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0: La Querendona 1270 AM le da la bienvenida a sus oyentes para estar en sintonía con Dios. Recibimos esta noche con mucha fe y devoción al Dios de todo lo creado, el que nos permite estar acá con ustedes, el que hace que cada día nos levantemos con ánimo de ser mejores personas. Los invitamos a que dispongamos nuestro corazón para alabarlo, para cantarle y agradecerle por todos los favores recibidos. Padre Celestial, estamos dispuestos a tu santa voluntad.
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0: Recíbela, Señor. Recíbela, Señor.
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celestial y purísimo mensajero de Dios. Dígnate alcanzarme de los sagrados corazones de Jesús y María un verdadero amor por ellos, la sumisión a la divina voluntad y la gracia de Sagrado Corazón de Jesús, venga a nosotros tu reino. Bendito y alabado sea el Santísimo Sacramento del altar, la Inmaculada Concepción de la Virgen María, Madre de Dios y Madre nuestra. Así sea. Creo en Dios Padre Todopoderoso, Creador del cielo y de la tierra. Creo en Jesucristo, su único Hijo, nuestro Señor, que fue concebido por obra y gracia del Espíritu Santo. Nació de Santa María Virgen, padeció bajo el poder de Poncio Pilato, fue crucificado, muerto y sepultado, descendió a los infiernos, al tercer día resucitó de entre los muertos, subió a los cielos y está sentado a la derecha de Dios Padre Todopoderoso. Desde allí ha de venir a juzgar a vivos y a muertos. Creo en el Espíritu Santo, la Santa Iglesia Católica, la comunión de los santos, el perdón de los pecados, la resurrección de la carne y la vida eterna.

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¿Cuántos le dan gracias a Dios que su amor es tan grande para cada uno de nosotros? Oh, gracias, Señor. Que se oiga ese aplauso hasta los cielos. Oh, Señor, a ti la gloria. Te aplaudimos, Señor.

0: Bienvenidos a nuestro pan diario, también disponible en la página web nuestropandiario.org. El tema para el día de hoy, de aquí al cielo. La lectura se encuentra en Efesios capítulo 2, porque somos hechura suya creados en Cristo Jesús para buenas obras. Algunas veces los atletas y entrenadores profesionales reciben algo por nada. Digamos que un entrenador firma un contrato de 3 años y el equipo acuerda pagarle $1,000,000 al año. Pero en su primera temporada, el equipo juega terrible y la administración despide al entrenador. Así que este se va, pero aún le quedan 2 años más de paga por recibir. Recibe los siguientes $2,000,000 sin hacer nada. Como cristianos, debemos tener cuidado de no ver nuestra fe salvadora bajo esa lupa. Nunca debemos pensar así.
1: Oye, soy salvo. Tengo riquezas eternas en camino. No tengo que hacer nada por Dios.
0: Hay algunas personas que piensan así. Eso es parcialmente correcto, pero también muy equivocado. Por un lado, nuestro viaje de aquí al cielo está pagado en su totalidad por medio del sacrificio de Jesús. No hay nada que podamos hacer para ganar la salvación, pero hay otra parte de esto que debemos considerar. En Efesios capítulo 2, versículos 8 al 9, después de que Pablo claramente dice que no tenemos que hacer nada y que la salvación es un don de Dios, él prosigue diciendo en el versículo 10 que ciertamente tenemos un trabajo que hacer. Como creyentes, somos creados en Cristo Jesús para buenas obras. Dios ha planeado tareas que debemos realizar mientras estamos en este mundo, no para pagar nuestra deuda, sino para honrar a nuestro Señor. La vida de aquí al cielo no es un crucero de vacaciones, es un maravilloso privilegio y llamado para servir a Dios.
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1: ¿Qué dice paz? Paz, cuán dulce paz. Quiero pedirles que cerremos nuestros ojos. Dígale conmigo: Señor, gracias por la paz de Dios que sobrepasa todo entendimiento, que guarda nuestros corazones y pensamientos en Cristo Jesús. Dice así.

0: Jesus. Gracias, Señor, por tu paz.
1: La Creyendona te invita a que en esta hora santa fortalezcamos el vínculo con nuestra Virgen María y acerquémonos con mucha devoción a ella, fuente del mayor consuelo y Madre nuestra. ¿Cuántos hay que desde que están orando a la Virgen han notado cómo su vida ha mejorado notoriamente en virtudes y en buenas obras? Los invitamos entonces a que nos dispongamos con mucha fe a realizar el Santo Rosario.

0: por la señal de la Santa Cruz, de nuestros enemigos, líbranos, Señor, Dios nuestro. En el nombre del Padre, del Hijo, del Espíritu Santo. Amén. Creo en Dios Padre Todopoderoso, Creador del cielo y de la tierra. Creo en Jesucristo, su único Hijo, nuestro Señor, que fue concebido por obra y gracia del Espíritu Santo. Nació de Santa María Virgen, padeció bajo el poder de Poncio Pilato, fue crucificado, muerto y sepultado, descendió a los infiernos, al tercer día resucitó de entre los muertos, subió a los cielos y está sentado a la derecha de Dios Padre Todopoderoso. Desde allí ha de venir a juzgar a vivos y muertos. Creo en el Espíritu Santo, la Santa Iglesia Católica, la comunión de los santos, el perdón de los pecados, la resurrección de la carne y la vida eterna. Amén. Los misterios que vamos a contemplar en el Santo Rosario son los gloriosos. El primer misterio glorioso, la resurrección del Señor. Padre nuestro que estás en el cielo, santificado sea tu nombre. Venga a nosotros tu reino, hágase tu voluntad en la tierra como en el cielo.
1: Danos hoy nuestro pan de cada día, perdona nuestras ofensas, como también nosotros perdonamos a los que nos ofenden. No nos dejes caer en la tentación y líbranos del mal. Amén.
0: María es Madre de Gracia y Madre de Misericordia.
1: En la vida y en la muerte, ampáranos, Madre nuestra.
0: Dios te salve María, llena eres de gracia, el Señor es contigo. Bendita tú eres entre todas las mujeres, y bendito es el fruto de tu vientre, Jesús.
1: Santa María, Madre de Dios, ruega por nosotros pecadores, ahora y en la hora de nuestra muerte. Amén.
0: Dios te salve María, llena eres de gracia, el Señor es contigo. Bendita tú eres entre todas las mujeres, y bendito es el fruto de tu vientre, Jesús.
1: Santa María, Madre de Dios, ruega por nosotros pecadores, ahora y en la hora de nuestra muerte. Amén.
0: Dios te salve María, llena eres de gracia, el Señor es contigo. Bendita tú eres entre todas las mujeres, y bendito es el fruto de tu vientre, Jesús.
1: Santa María, Madre de Dios, ruega por nosotros pecadores, ahora y en la hora de nuestra muerte. Amén.
0: Dios te salve María, llena eres de gracia, el Señor es contigo. Bendita tú eres entre todas las mujeres, y bendito es el fruto de tu vientre, Jesús.
1: Santa María, Madre de Dios, ruega por nosotros pecadores, ahora y en la hora de nuestra muerte. Amén.
0: Dios te salve María, llena eres de gracia, el Señor es contigo. Bendita tú eres entre todas las mujeres, y bendito es el fruto de tu vientre, Jesús.
1: Santa María, Madre de Dios, ruega por nosotros pecadores, ahora y en la hora de nuestra muerte. Amén.
0: Dios te salve María, llena eres de gracia, el Señor es contigo. Bendita tú eres entre todas las mujeres, y bendito es el fruto de tu vientre, Jesús.
1: Santa María, Madre de Dios, ruega por nosotros pecadores, ahora y en la hora de nuestra muerte. Amén.
0: Dios te salve María, llena eres de gracia, el Señor es contigo. Bendita tú eres entre todas las mujeres, y bendito es el fruto de tu vientre, Jesús.
1: Santa María, Madre de Dios, ruega por nosotros pecadores, ahora y en la hora de nuestra muerte. Amén.
0: Dios te salve María, llena eres de gracia, el Señor es contigo. Bendita tú eres entre todas las mujeres, y bendito es el fruto de tu vientre, Jesús.
1: Santa María, Madre de Dios, ruega por nosotros pecadores, ahora y en la hora de nuestra muerte. Amén.
0: Dios te salve María, llena eres de gracia, el Señor es contigo. Bendita tú eres entre todas las mujeres, y bendito es el fruto de tu vientre, Jesús.
1: Santa María, Madre de Dios, ruega por nosotros pecadores, ahora y en la hora de nuestra muerte. Amén.
0: Dios te salve María, llena eres de gracia, el Señor es contigo. Bendita tú eres entre todas las mujeres, y bendito es el fruto de tu vientre, Jesús.
1: Santa María, Madre de Dios, ruega por nosotros pecadores, ahora y en la hora de nuestra muerte. Amén.
0: Gloria al Padre, al Hijo y al Espíritu Santo.
1: como era en el principio, ahora y siempre, por los siglos de los siglos. Amén.
0: Oh Jesús mío, perdona nuestros pecados, líbranos del fuego del infierno, lleva todas las almas al cielo, especialmente las más necesitadas de tu misericordia. Amén. El segundo misterio glorioso, la ascensión del Señor.
1: Padre nuestro que estás en el cielo, santificado sea tu nombre, venga a nosotros tu reino, hágase tu voluntad en la tierra como en el cielo.
0: Danos hoy nuestro pan de cada día, perdona nuestras ofensas, como también nosotros perdonamos a los que nos ofenden, no nos dejes caer en la tentación y líbranos del mal.
1: María es Madre de Gracia y Madre de Misericordia.
0: En la vida y en la muerte, ampáranos, Madre nuestra.
1: Dios te salve María, llena eres de gracia, el Señor es contigo. Bendita tú eres entre todas las mujeres, y bendito es el fruto de tu vientre, Jesús.
0: Santa María, Madre de Dios, ruega por nosotros pecadores, ahora y en la hora de nuestra muerte. Amén.
1: Dios te salve María, llena eres de gracia, el Señor es contigo. Bendita tú eres entre todas las mujeres, y bendito es el fruto de tu vientre, Jesús.
0: Santa María, Madre de Dios, ruega por nosotros pecadores, ahora y en la hora de nuestra muerte. Amén.
1: Dios te salve María, llena eres de gracia, el Señor es contigo. Bendita tú eres entre todas las mujeres, y bendito es el fruto de tu vientre, Jesús.
0: Santa María, Madre de Dios, ruega por nosotros pecadores, ahora y en la hora de nuestra muerte. Amén.
1: Dios te salve María, llena eres de gracia, el Señor es contigo. Bendita tú eres entre todas las mujeres, y bendito es el fruto de tu vientre, Jesús.
0: Santa María, Madre de Dios, ruega por nosotros pecadores, ahora y en la hora de nuestra muerte. Amén.
1: Dios te salve María, llena eres de gracia, el Señor es contigo. Bendita tú eres entre todas las mujeres, y bendito es el fruto de tu vientre, Jesús.
0: Santa María, Madre de Dios, ruega por nosotros pecadores, ahora y en la hora de nuestra muerte. Amén.
1: Dios te salve María, llena eres de gracia, el Señor es contigo. Bendita tú eres entre todas las mujeres, y bendito es el fruto de tu vientre, Jesús.
0: Santa María, Madre de Dios, ruega por nosotros pecadores, ahora y en la hora de nuestra muerte. Amén.
1: Dios te salve María, llena eres de gracia, el Señor es contigo. Bendita tú eres entre todas las mujeres, y bendito es el fruto de tu vientre, Jesús.
0: Santa María, Madre de Dios, ruega por nosotros pecadores, ahora y en la hora de nuestra muerte. Amén.
1: Dios te salve María, llena eres de gracia, el Señor es contigo. Bendita tú eres entre todas las mujeres, y bendito es el fruto de tu vientre, Jesús.
0: Santa María, Madre de Dios, ruega por nosotros pecadores, ahora y en la hora de nuestra muerte. Amén.
1: Dios te salve María, llena eres de gracia, el Señor es contigo. Bendita tú eres entre todas las mujeres, y bendito es el fruto de tu vientre, Jesús.
0: Santa María, Madre de Dios, ruega por nosotros pecadores, ahora y en la hora de nuestra muerte. Amén.
1: Dios te salve María, llena eres de gracia, el Señor es contigo. Bendita tú eres entre todas las mujeres, y bendito es el fruto de tu vientre, Jesús.
0: Santa María, Madre de Dios, ruega por nosotros pecadores, ahora y en la hora de nuestra muerte. Amén.
1: Gloria al Padre, al Hijo y al Espíritu Santo.
0: Como era en un principio, ahora y siempre, por los siglos de los siglos. Amén. Oh Jesús mío, perdona nuestros pecados, líbranos del fuego del infierno, lleva todas las almas al cielo, especialmente las más necesitadas de tu misericordia. Amén. El tercer misterio glorioso, la venida del Espíritu Santo. Padre nuestro que estás en el cielo, santificado sea tu nombre. Venga a nosotros tu reino, hágase tu voluntad en la tierra como en el cielo.
1: Danos hoy nuestro pan de cada día, perdona nuestras ofensas, como también nosotros perdonamos a los que nos ofenden. no nos dejes caer en la tentación y líbranos del mal. Amén.
0: María es Madre de Gracia y Madre de Misericordia.
1: En la vida y en la muerte, ampáranos, Madre nuestra.
0: Dios te salve María, llena eres de gracia, el Señor es contigo. Bendita tú eres entre todas las mujeres, y bendito es el fruto de tu vientre, Jesús.
1: Santa María, Madre de Dios, ruega por nosotros pecadores, ahora y en la hora de nuestra muerte. Amén.
0: Dios te salve María, llena eres de gracia, el Señor es contigo. Bendita tú eres entre todas las mujeres, y bendito es el fruto de tu vientre, Jesús.
1: Santa María, Madre de Dios, ruega por nosotros pecadores, ahora y en la hora de nuestra muerte. Amén.
0: Dios te salve María, llena eres de gracia, el Señor es contigo. Bendita tú eres entre todas las mujeres, y bendito es el fruto de tu vientre, Jesús.
1: Santa María, Madre de Dios, ruega por nosotros pecadores, ahora y en la hora de nuestra muerte. Amén.
0: Dios te salve María, llena eres de gracia, el Señor es contigo. Bendita tú eres entre todas las mujeres, y bendito es el fruto de tu vientre, Jesús.
1: Santa María, Madre de Dios, ruega por nosotros pecadores, ahora y en la hora de nuestra muerte. Amén.
0: Dios te salve María, llena eres de gracia, el Señor es contigo. Bendita tú eres entre todas las mujeres, y bendito es el fruto de tu vientre, Jesús.
1: Santa María, Madre de Dios, ruega por nosotros pecadores, ahora y en la hora de nuestra muerte. Amén.
0: Dios te salve María, llena eres de gracia, el Señor es contigo. Bendita tú eres entre todas las mujeres, y bendito es el fruto de tu vientre, Jesús.
1: Santa María, Madre de Dios, ruega por nosotros pecadores, ahora y en la hora de nuestra muerte. Amén.
0: Dios te salve María, llena eres de gracia, el Señor es contigo. Bendita tú eres entre todas las mujeres, y bendito es el fruto de tu vientre, Jesús.
1: Santa María, Madre de Dios, ruega por nosotros pecadores, ahora y en la hora de nuestra muerte. Amén.
0: Dios te salve María, llena eres de gracia, el Señor es contigo. Bendita tú eres entre todas las mujeres, y bendito es el fruto de tu vientre, Jesús.
1: Santa María, Madre de Dios, ruega por nosotros pecadores, ahora y en la hora de nuestra muerte. Amén.
0: Dios te salve María, llena eres de gracia, el Señor es contigo. Bendita tú eres entre todas las mujeres, y bendito es el fruto de tu vientre, Jesús.
1: Santa María, Madre de Dios, ruega por nosotros pecadores, ahora y en la hora de nuestra muerte. Amén.
0: Dios te salve María, llena eres de gracia, el Señor es contigo. Bendita tú eres entre todas las mujeres, y bendito es el fruto de tu vientre, Jesús.
1: Santa María, Madre de Dios, ruega por nosotros pecadores, ahora y en la hora de nuestra muerte. Amén.
0: Gloria al Padre, al Hijo y al Espíritu Santo.
1: Como era en el principio, ahora y siempre, por los siglos de los siglos. Amén.
0: Oh Jesús mío, perdona nuestros pecados, líbranos del fuego del infierno, lleva todas las almas al cielo, especialmente las más necesitadas de tu misericordia. Amén. El cuarto misterio glorioso, la Asunción de la Santísima Virgen.
2: Padre nuestro que estás en el cielo, santificado sea tu nombre, venga a nosotros tu reino. Hágase tu voluntad en la tierra como en el cielo.
0: Dadnos hoy nuestro pan de cada día. Perdona nuestras ofensas, como también nosotros perdonamos a los que nos ofenden. No nos dejes caer en la tentación y líbranos del mal.
1: María es Madre de Gracia y Madre de Misericordia.
0: En la vida y en la muerte, ampáranos, Madre nuestra.
1: Dios te salve María, llena eres de gracia, el Señor es contigo. Bendita tú eres entre todas las mujeres, y bendito es el fruto de tu vientre, Jesús.
0: Santa María, Madre de Dios, ruega por nosotros pecadores, ahora y en la hora de nuestra muerte. Amén.
1: Dios te salve María, llena eres de gracia, el Señor es contigo. Bendita tú eres entre todas las mujeres, y bendito es el fruto de tu vientre, Jesús.
0: Santa María, Madre de Dios, ruega por nosotros pecadores, ahora y en la hora de nuestra muerte. Amén.
1: Dios te salve María, llena eres de gracia, el Señor es contigo. Bendita tú eres entre todas las mujeres, y bendito es el fruto de tu vientre, Jesús.
0: Santa María, Madre de Dios, ruega por nosotros pecadores, ahora y en la hora de nuestra muerte. Amén.
1: Dios te salve María, llena eres de gracia, el Señor es contigo. Bendita tú eres entre todas las mujeres, y bendito es el fruto de tu vientre, Jesús.
0: Santa María, Madre de Dios, ruega por nosotros pecadores, ahora y en la hora de nuestra muerte. Amén.
1: Dios te salve María, llena eres de gracia, el Señor es contigo. Bendita tú eres entre todas las mujeres, y bendito es el fruto de tu vientre, Jesús.
0: Santa María, Madre de Dios, ruega por nosotros pecadores, ahora y en la hora de nuestra muerte. Amén.
1: Dios te salve María, llena eres de gracia, el Señor es contigo. Bendita tú eres entre todas las mujeres, y bendito es el fruto de tu vientre, Jesús.
0: Santa María, Madre de Dios, ruega por nosotros pecadores, ahora y en la hora de nuestra muerte. Amén.
1: Dios te salve María, llena eres de gracia, el Señor es contigo. Bendita tú eres entre todas las mujeres, y bendito es el fruto de tu vientre, Jesús.
0: Santa María, Madre de Dios, ruega por nosotros pecadores, ahora y en la hora de nuestra muerte. Amén.
1: Dios te salve María, llena eres de gracia, el Señor es contigo. Bendita tú eres entre todas las mujeres, y bendito es el fruto de tu vientre, Jesús.
0: Santa María, Madre de Dios, ruega por nosotros pecadores, ahora y en la hora de nuestra muerte. Amén.
1: Dios te salve María, llena eres de gracia, el Señor es contigo. Bendita tú eres entre todas las mujeres, y bendito es el fruto de tu vientre, Jesús.
0: Santa María, Madre de Dios, ruega por nosotros pecadores, ahora y en la hora de nuestra muerte. Amén.
1: Dios te salve María, llena eres de gracia, el Señor es contigo. Bendita tú eres entre todas las mujeres, y bendito es el fruto de tu vientre, Jesús.
0: Santa María, Madre de Dios, ruega por nosotros pecadores, ahora y en la hora de nuestra muerte. Amén.
1: Gloria al Padre, al Hijo y al Espíritu Santo.
0: Como era en un principio, ahora y siempre, por los siglos de los siglos. Amén. Oh Jesús mío, perdona nuestros pecados, líbranos del fuego del infierno, lleva todas las almas al cielo, especialmente las más necesitadas de tu misericordia. Amén. El quinto misterio glorioso, la coronación de la Santísima Virgen. Padre nuestro que estás en el cielo, santificado sea tu nombre. Venga a nosotros tu reino, hágase tu voluntad en la tierra como en el cielo.
1: Danos hoy nuestro pan de cada día, perdona nuestras ofensas, como también nosotros perdonamos a los que nos ofenden. No nos dejes caer en la tentación y líbranos del mal. Amén.
0: María es Madre de Gracia y Madre de Misericordia.
1: En la vida y en la muerte, ampáranos, Madre nuestra.
0: Dios te salve María, llena eres de gracia, el Señor es contigo. Bendita tú eres entre todas las mujeres, y bendito es el fruto de tu vientre, Jesús.
1: Santa María, Madre de Dios, ruega por nosotros pecadores, ahora y en la hora de nuestra muerte. Amén.
0: Dios te salve María, llena eres de gracia, el Señor es contigo. Bendita tú eres entre todas las mujeres, y bendito es el fruto de tu vientre, Jesús.
1: Santa María, Madre de Dios, ruega por nosotros pecadores, ahora y en la hora de nuestra muerte. Amén.
0: Dios te salve María, llena eres de gracia, el Señor es contigo. Bendita tú eres entre todas las mujeres, y bendito es el fruto de tu vientre, Jesús.
1: Santa María, Madre de Dios, ruega por nosotros pecadores, ahora y en la hora de nuestra muerte. Amén.
0: Dios te salve María, llena eres de gracia, el Señor es contigo. Bendita tú eres entre todas las mujeres, y bendito es el fruto de tu vientre, Jesús.
1: Santa María, Madre de Dios, ruega por nosotros pecadores, ahora y en la hora de nuestra muerte. Amén.
0: Dios te salve María, llena eres de gracia, el Señor es contigo. bendita tú eres entre todas las mujeres, y bendito es el fruto de tu vientre, Jesús.
1: Santa María, Madre de Dios, ruega por nosotros pecadores, ahora y en la hora de nuestra muerte. Amén.
0: Dios te salve María, llena eres de gracia, el Señor es contigo. Bendita tú eres entre todas las mujeres, y bendito es el fruto de tu vientre, Jesús.
1: Santa María, Madre de Dios, ruega por nosotros pecadores, ahora y en la hora de nuestra muerte. Amén.
0: Dios te salve María, llena eres de gracia, el Señor es contigo. Bendita tú eres entre todas las mujeres, y bendito es el fruto de tu vientre, Jesús.
1: Santa María, Madre de Dios, ruega por nosotros pecadores, ahora y en la hora de nuestra muerte. Amén.
0: Dios te salve María, llena eres de gracia, el Señor es contigo. Bendita tú eres entre todas las mujeres, y bendito es el fruto de tu vientre, Jesús.
1: Santa María, Madre de Dios, ruega por nosotros pecadores, ahora y en la hora de nuestra muerte. Amén.
0: Dios te salve María, llena eres de gracia, el Señor es contigo. Bendita tú eres entre todas las mujeres, y bendito es el fruto de tu vientre, Jesús.
1: Santa María, Madre de Dios, ruega por nosotros pecadores, ahora y en la hora de nuestra muerte. Amén.
0: Dios te salve María, llena eres de gracia, el Señor es contigo. Bendita tú eres entre todas las mujeres, y bendito es el fruto de tu vientre, Jesús.
1: Santa María, Madre de Dios, ruega por nosotros pecadores, ahora y en la hora de nuestra muerte. Amén.
0: Gloria al Padre, al Hijo y al Espíritu Santo.
1: Como era en el principio, ahora y siempre, por los siglos de los siglos. Amén.
0: Oh Jesús mío, perdona nuestros pecados, líbranos del fuego del infierno, lleva todas las almas al cielo, especialmente las más necesitadas de tu misericordia. Amén. Por la persona e intenciones del Sumo Pontífice. Padre nuestro que estás en el cielo, santificado sea tu nombre, venga a nosotros tu reino, hágase tu voluntad en la tierra como en el cielo. Danos hoy nuestro pan de cada día, perdona nuestras ofensas, como también nosotros perdonamos a los que nos ofenden. No nos dejes caer en la tentación y líbranos del mal. Dios te salve María, llena eres de gracia, el Señor es contigo. Bendita tú eres entre todas las mujeres y bendito es el fruto de tu vientre, Jesús. Santa María, Madre de Dios, ruega por nosotros pecadores, ahora y en la hora de nuestra muerte. Amén. Gloria al Padre, al Hijo y al Espíritu Santo, como era en el principio, ahora y siempre, por los siglos de los siglos. Amén. Dios te salve, Reina y Madre, Madre de Misericordia, vida, dulzura y esperanza nuestra. Dios te salve, a ti clamamos los desterrados hijos de Eva. A ti suspiramos, gimiendo y llorando en este valle de lágrimas. Ea pues, Señora abogada nuestra, vuelve a nosotros esos tus ojos misericordiosos, y después de este destierro, muéstranos a Jesús, fruto bendito de tu vientre. Oh clemente, oh piadosa,
3: es verdad. Lo maravilloso del Santo Rosario no es la repetición de las Ave Marías o de la mesa bien dispuesta que sostiene la imagen de la Virgen, sino la experiencia de la unidad que se conforma en todo el mundo entero para alabar y bendecir a Dios por los motivos inmensos de su amor para con la humanidad. La Querendona te invita a que terminemos este Santo Rosario alabando a nuestra Madre Celestial con esta bella melodía.
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5: Gracias, Señor, por tu perdón, porque podemos confiar en ti ahora, Señor. Yo te invito en esta noche, te usas levantar.

Jesucristo dijo: por tanto, id y haced discípulos a las naciones, bautizándolos en el nombre del Padre y del Hijo y del Espíritu Santo, enseñándoles que guarden todas las cosas que os he mandado. Y he aquí que yo estoy con vosotros todos los días hasta el fin del mundo. Amén.

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De lo profundo de mi ser, mi alma quiere decirte lo que siento por ti, Señor. 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
1: Hay un salmo que dice: Señor, ten misericordia de nosotros, según esperamos.

0: Con ustedes, Luis Palau.
1: Oremos a Dios. Padre Santo, te pedimos en el nombre del Señor Jesucristo que oigas nuestra oración como has prometido. Señor, tú dices en Jeremías, buscad la paz y la prosperidad de la ciudad donde yo os he enviado. Orad por la ciudad, porque si ella prospera, vosotros también prosperaréis. Señor Jesús, te pedimos que perdones nuestros pecados. Señor, te pedimos que tu Espíritu Santo se mueva en cada hogar, en cada conciencia, en cada corazón, en cada espíritu, para que haya paz de parte tuya. Te damos gracias, Padre, que tú conoces nuestra condición. Te acuerdas de que somos polvo, de que el polvo fuimos tomado y al polvo volveremos. Pero te damos gracias que por la muerte y resurrección de tu Hijo, nosotros también resucitaremos. Y que lo que se hizo polvo va a resucitar con un cuerpo nuevo, los que somos de Jesucristo. Te pedimos, Señor, que traigas paz, prosperidad, bendición. No solo es sobre los Estados Unidos y Canadá, sobre México y toda la América Latina, sobre todo el mundo. Oye nuestra oración, Señor Jesús. Honra tu nombre en medio del temor, de la crisis y del peligro. Y te pedimos que nos ayudes a proclamar tus buenas noticias de que Cristo vive, que Él es poderoso y que tú eres un juez justo. En tus manos, Señor, encomendamos estas naciones y nuestro mundo, sobre todo nuestros hijos y nietos, que ellos todos te conozcan y que vivan para tu gloria. Hónrate, oh Señor, en medio de la hecatombe, en el nombre del Señor Jesús.
2: Bienvenidos a nuestro pan diario, también disponible en la página web nuestropandiario.org. El tema para el día de hoy, pies veloces. La lectura se encuentra en Habacuc capítulo 3. El Señor es mi fortaleza, el cual hace mis pies como de ciervas y en mis alturas me hace andar. Mientras estaba en Chile para una conferencia bíblica, estaba descansando en el hotel cuando se transmitió un partido de rugby en la televisión. Aunque no entiendo este deporte totalmente, lo disfruto y admiro la valentía que se requiere para jugar ese deporte tan peligroso. Durante el partido, uno de los jugadores franceses quedó herido y tuvo que ser llevado fuera del campo de juego. Mientras los entrenadores se ocupaban de él, la cámara hizo un primer plano de sus zapatos. Con un rotulador negro, el jugador había escrito las palabras Habacuc capítulo 3, versículo 19, y Jesús es el camino. Esas expresiones de fe y esperanza fueron un fuerte testimonio de las prioridades y valores de ese joven atleta. El versículo que aparece en los zapatos de ese jugador de rugby no solo indican una esperanza celestial y una fe perseverante, indican un valor práctico, en especial para un atleta que depende de la velocidad para tener éxito. Esto es lo que dice, Jehová el Señor es mi fortaleza, el cual hace mis pies como de ciervas y en mis alturas me hace andar. Para toda la vida necesitamos la fuerza y la provisión de nuestro Dios. Solo Él puede darnos pies para que sean veloces y fuertes. Solo Él puede equiparnos para todas las incertidumbres de la vida, por cuanto solo Él es nuestra fortaleza. Junto con Pablo podemos tener la seguridad de que mi Dios pues suplirá todo lo que os falta. Pensamiento para este hermoso día. Siempre tenemos lo suficiente cuando Dios es nuestra provisión.
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0: 7:01 a.m. ¿Qué tal? Buen día, bienvenidos a las señales de la Querendona 1270. Para nosotros es un gusto iniciar otro día al lado de ustedes. Ya finalizado. Ya finalizada nuestra programación de música cubana en esta mañana. De esa manera empezamos este día miércoles en La Querendona con buena música. Y ahora vamos con el magazine. Con el magazine que arranca a partir de ese momento. Iremos de acá hasta las 10 de la mañana. Primero con una muy buena hora de información. Aquí les estaremos contando las noticias más importantes de lo que ha sucedido en las últimas horas en Pereira, en nuestra región y en Colombia. Así que el saludo bien especial para ustedes, ahí donde quiera que se encuentre, en cualquier parte del mundo, en cualquier parte de nuestro territorio nacional, también por supuesto en cada rincón de nuestro departamento y del área metropolitana donde llegue la señal de la Querendona 1270. A quienes nos acompañan a través de las diferentes plataformas digitales, a través de las redes sociales, en Facebook y en YouTube, ahí ya estamos listos. Ahí también ya nos pueden ver, se pueden trasladar de una vez al Facebook y al YouTube para que nos sigan también en ese momento en vivo. Y por supuesto, extendiendo todavía el abrazo solidario a nuestros hermanos de Venezuela, a las personas que están aquí en nuestro país y pues por supuesto que están pasando por un momento muy difícil sin saber cuál es la suerte o cuál es la situación de sus familiares. Hasta el día de ayer, según las autoridades venezolanas y entidades internacionales, pues se hablaba de cerca de 1.970, un poco más, de fallecidos, y ya se estaba hablando de una cifra de cercana a los 10.500 heridos. Pues también la cifra de desaparecidos sigue sin ser exacta. Hay algunos medios de comunicación que hablan de 30.000, otros de 40.000 ciudadanos. Hasta el momento las cifras no han sido específicas en ese aspecto. Pero bueno, igual nos seguimos uniendo al dolor, seguimos muy atentos a la situación que embarga de tristeza y dolor al pueblo venezolano. 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De esta manera y en esta mañana de miércoles les decimos bienvenidos.
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0: Y ese soy yo, acompañándolos a partir de este momento, en esta mañana, iniciando este día al lado de ustedes, agradeciendo por supuesto la compañía de ustedes, y para nosotros es un placer poder estar ahí con ustedes en su casa, en su lugar de trabajo, en su lugar o en el transporte público o en su carro. Bueno, Hoy es el día 182, el 182º día del 2026. Es el Día Internacional también del Reggae. Se celebra el Día Internacional del Reggae, el Día Internacional del Chiste. También hoy es el Día Internacional del Chiste y es el Día Internacional de la Fruta. Estas son las fechas que se celebran un 1 de julio. Estamos iniciando este mes, el séptimo mes del año. Y por supuesto lo hacemos con muy buena información a través de la Querendona 1270M.
1: 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En la Querendona 1270, le contamos cómo estará el estado del tiempo para el día de hoy.
0: Así es, vamos a revisar nuestra aplicación del tiempo y veamos cómo va a estar el clima. Uy, se nos está desbaratando la cabina. Bueno, les vamos a contar aquí cómo está el estado del tiempo para el día de hoy. A esta hora tenemos 17 grados centígrados de temperatura en Pereira y Dos Quebradas. Y la temperatura máxima para este día miércoles estará sobre los 25 grados centígrados como máximo. La sensación térmica estará rondando los 27 y 28 grados centígrados. Y pues se espera que tengamos un día más bien nubladito, con un poquito de calor, pero pues no estará haciendo mucha presencia el mono jaramillo por ahí en el horizonte. Entonces ese es más o menos lo que tenemos a esta hora, un clima templadito, agradable, pero pues muy escondido entre las nubes estará el solecito para el día de hoy. Hay una pequeña amenaza de lluvia en horas de la tarde, sobre las 3, 4 de la tarde, pero pues sería una nube, sería algo más bien pasajero, una lluvia intermitente y algo muy, muy suave, sería una brisa que se podría presentar, pero ya en horas de la tarde, sobre las 3, 4 de la tarde, en diferentes sectores de Pereira y Dos Quebradas. Pero pues se espera en general que el clima sea muy estable durante el día, sea un clima muy similar al que tenemos a esta hora. Entonces eso les cuento y esperamos que así sea o se lleve a cabo el clima para el día de hoy. No sé si te veas, se nos acaba de caer el entablado. Sí, le falta cafecito, el cafecito que ya no se trajo Doña Luz. A ella muchísimas gracias, como siempre, en la mañana, por consentirnos con un buen cafecito. ¿Usted ya se tomó su café? Hágale, tome una vez cafecito y acompáñenos en esta mañana de noticias e información en la Querendona 1270M.
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0: Y con este tema del Joe Arroyo, a mi Dios todo le debo, llegamos al momento más especial y más reflexivo de nuestro informativo. Estamos hablando del momento donde tenemos contacto con la sabiduría de nuestro querido párroco y capellán del batallón San Mateo Alexis Agudelo Raigosa, quien, bueno, como siempre nos regala unos minutos de su tiempo, de su mañana, y por supuesto nosotros agradecemos esa posibilidad. Y bueno, padre, ¿qué tal? Buen día, bienvenido a la Querendona 1270, a esta mañana, y cuéntenos cuál es el mensaje para el día de hoy.
1: Muy buen día, hermanitos, hermanitas, en el Señor. Un llamado que nos hace constantemente los santos padres, los papas, es no ser tibios, es realmente saber identificarnos. Si hay algo que la Iglesia está gritando fuertemente, y un gran grito fue el Concilio Vaticano II, fue que necesitamos realmente ser serios en nuestra fe, ser verdaderamente cristianos y dejar de aparentar a veces serlo. Y por eso el salmo responsorial de la liturgia de la palabra del día de hoy viene a nosotros en una ayuda impresionante, cuando dice: tú que recitas mis preceptos, que dices guardar mis mandatos, pero odias mis preceptos, sigues tus propios caminos. No te reprocho tus sacrificios, pues tus holocaustos siempre están delante de mí. Pero tú recitas mis preceptos, pero los detestas. Y la cosa es que a veces nos hacemos ante los demás de muy justos, de decir que creemos en Dios, que podemos hasta tener una foto del Papa en la casa, una foto del Sagrado Corazón de Jesús, una Biblia muy bonita, una camándula hermosa, pero estar lejos de los caminos de Dios. Dios te dice reconciliación, tú dices que no. Dios jamás predica igualdad, pero tú dices que sí, porque Dios predica es equidad, nunca igualdad. Igualdad es injusticia, la justicia propia es de Dios. Tú predicas que tú manejas tu vida como quieras, pero Dios te dice, quien sigue mis preceptos tendrá vida eterna. Por eso, hermanitos, hermanitas, observemos que a veces el estilo de vida que llevamos no es concreto, no es realista con la fe que decimos profesar. Y eso es lo que necesita la sociedad de hoy. La sociedad de hoy necesita ya menos palabritas y más hechos concretos. Porque como dice el Señor, cuando la gente los vea, van a empezar a creer. Que Dios me los bendiga entonces y nos regale no ese compromiso, sino esa identidad que necesitamos cada uno de nosotros. Dios los bendiga en el nombre del Padre, del Hijo, del Espíritu Santo.
0: Amén. Aquí estamos las palabras de nuestro querido párroco y capellán del batallón San Mateo Alexis Agudelo Raigosa. Palabras para que reflexionemos con este mensaje. 7:15 a.m. y continuamos con más información en la Querendona 1270M.
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0: Bien, veamos en temas de movilidad cómo estamos para el día de hoy. Hoy miércoles, primero de julio, les recordamos que el horario de restricción del pico y placa va desde las 6 de la mañana hasta las 8 de la noche de manera continua. En motos y particulares, la restricción es para placas 4 y 5. Y en taxis, la restricción es para placas terminadas en 7. Bien, en este momento, desde el Aeropuerto Internacional Matecaña, nos anuncian que la entrada y salida de vuelos se está dando de manera normal. Y ahora nos vamos a trasladar a las calles. Veamos cómo están en este momento los diferentes reportes de movilidad que nos van llegando. En este momento nos dicen por acá... John Hernández nos dice: buen día, trancón bajando desde Santa Rosa por arreglos en la vía La Romelia. Entonces, bueno, ese es el primer reporte para que lo tengan en cuenta quienes vienen bajando desde Santa Rosa. Trancón bajando desde Santa Rosa por arreglos en la vía La Romelia. Bueno, aparte de eso, bueno, por acá nos dicen también que en la entrada a Ocumarí en ese momento hace presencia a los bomberos para controlar una quema vegetal, entonces de material vegetal. A largo, muchísimas gracias a nuestro compañero aquí en el Mall San Pablo. Hace parte de AINCA Seguridad y bueno, también nos colabora con la parte de información, nos trae material informativo. Así que para él también un saludo. Entonces, por acá les decía, en la entrada a Ocumarí hay una quema vegetal que, bueno, en este momento están controlando los bomberos. Y revisamos cómo están en este momento las calles de Dos Quebradas y de Pereira. Bueno, empezamos como siempre por la avenida Simón Bolívar, que en este momento, bueno, dicen que está bastante bien, bastante rápida en cuanto a tráfico, especialmente quienes se movilizan desde Dos Quebradas hacia Pereira, pueden tomar sin mayor inconveniente la avenida Simón Bolívar, entendiendo por supuesto que a esta hora ya empieza un poco el pico y placa, sin embargo pues no hay demasiados trastornos en cuanto a la movilidad por allí. La avenida rápida también y la avenida del ferrocarril en Dos Quebradas, bueno, esta sí parece una avenida rápida, no hay mayor inconveniente tampoco en este momento. Avenida del Río, libre y sin inconvenientes. Avenida Sur, también no muestra ninguna dificultad de movilidad. Calle 50 también, sin problema. Veamos, Avenida 30 de Agosto, quienes van desde Cuba hacia Pereira. Bueno, se les recomienda un poquito de paciencia. Aunque bueno, no es tanto el tráfico en este momento, pero pues sí se pone algo lento, como les decía, por el inicio de la hora pico. Así que quienes vayan pasando por la 30 de Agosto en este momento, desde El Viajero más o menos, bueno, un poco más abajo, tal vez desde el aeropuerto hasta Turín. Y después desde la calle 41 hasta la calle 33, ahí van a encontrar un poco de lentitud en la movilidad, pero bueno. Veamos en ese momento también por acá por la variante Condina, también bastante libre la variante Condina, que uno está acostumbrado también a que a esta hora se vea mucho tráfico, no hay mayores problemas en la entrada a Pereira, pasando por acá por el Mall San Pablo. Como es normal, se hace un poco de tráfico, un poco de taco allí en el terminal. Pero pues, también estamos dentro de lo normal, por así decirlo. También, por supuesto, recomendándoles mucha precaución en el paso por la avenida La Romelia del Pollo. Recuerden seguir las recomendaciones, recuerden seguir los avisos de precaución en cada uno de los sectores de allí de La Romelia del Pollo que siguen en trabajos de construcción. Entonces, esas son las recomendaciones y esa es la radiografía en este momento que les hacemos de movilidad a través de la Querendona 1270M.
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0: Muy bien, y revisemos cómo están los indicadores económicos más importantes en esta mañana. Bueno, muy bien, el dólar en comparación a lo que fue el precio el día de ayer. Está un poco a la baja. El dólar hoy en casas de cambio se negocia de la siguiente manera. La compra se estará realizando sobre los 3.520 pesos y la venta está en un promedio de 3.670 pesos. El euro se mantiene un poco sobre el precio que venía trabajando el día de ayer. Es decir, que la compra se estará realizando sobre los 4.220 pesos y la venta estará en un promedio de 4.380 pesos. Y veamos por último cómo se maneja en este momento el precio del oro, que en comparación al día de ayer está un poco en alza. El gramo de oro de 24 quilates está en un promedio de 446.370 pesos. El gramo de oro de 18 quilates está en un promedio de 334.790 pesos y el gramo de oro de 14 quilates se negocia en un promedio de 261.215 pesos. Recordándoles, por supuesto, que esta información o estos precios son precios para tener en cuenta como referencia, pues el precio del oro constantemente durante el día está subiendo y bajando. 7 de la mañana, 23 minutos.
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0: Y claro, en la Querendona estamos del lado de su suerte, así que vamos a revisar los resultados más importantes de los chances y de las loterías que se jugaron en la noche de este martes. Lotería del Tolima, Lotería del Huila, Lotería de la Cruz Roja y Lotería de Cundinamarca fueron las que se jugaron en la noche de ayer. Así que saque su cuartico de billete, revisemos y veamos si tenemos un nuevo millonario en nuestro país y, por supuesto, más importante, en nuestro departamento. Lotería del Tolima cayó con el 5678, serie 273. Lotería del Huila, 8858, serie 003. Lotería de la Cruz Roja, 9289, serie 290. Lotería de Cundinamarca cayó con el 5191, serie 204. Y ahora pasamos a los resultados de los chances. Astroluna cayó con el 8432 con Piscis. Caribeña Noche, 0008. Cafeterito Noche, 7107. Chontico Noche, 1984. Paisita 2008. Quedó el mismo resultado de Paisita 2 y Caribeña Noche, aparentemente. Bueno, eso es lo que nos muestra nuestra página. Antioqueñita 2 cayó con el 5513. Astrosol 9163 con Géminis. Dorado Tarde cayó con el 5206. Caribeña 0696. Pijao de Oro cayó con el 0896. Chontico Día cayó con el 3527 y ya para ir cerrando, Paisita 1, 7159, Cafeterito Tarde, 7289, Dorado Día, 4268 y finalmente Antioqueñita 1 cayó con el 7558.
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0: Muy bien, vamos a nuestro primer corte de esta mañana en el Magazine de la Querendona. Pero enseguida venimos a contarles cómo un contundente operativo de la policía en Dos Quebradas desmanteló una banda que estaba moviendo droga en diferentes municipios del departamento. Así como les estaremos hablando de quiénes fueron los dos capturados en medio de un caso por paseos millonarios. Y oh, la sorpresa de la policía cuando se dieron cuenta que estos dos hombres tenían casa por cárcel. Aparte de eso, también estaremos hablando de la lamentable pérdida de la vida de una mujer en Alcalá que fue asesinada mientras atendía su negocio, cuando el objetivo del atentado era otra persona. Aparte de eso, también estaremos hablando de qué fue lo que sucedió ayer en la vía Condina. Aparentemente un ataque sicarial puso en riesgo la vida de un hombre. Bueno, de esto y mucho más estaremos hablando durante la próxima media hora. Por el momento vamos a una pequeña pausa de comerciales y ya estaremos de regreso con más noticias y más información. 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
0: Siete de la mañana, 31 minutos. Y avanzamos con la información de esta mañana a través de la Querendona 1270 AM. 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Así que pueden entrar para que pueda acompañarnos aquí en nuestra cabina de cristal. 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Bien, entrando en materia de noticias, les cuento que se conocieron más detalles sobre la captura de dos sospechosos que gozaban de casa por cárcel y fueron sorprendidos realizando paseos millonarios. ¿Qué fue lo que sucedió? Pues que la Policía Nacional informó la captura en flagrancia de dos hombres de 38 y 28 y 28 años, respectivamente. Estos hombres serían los presuntos responsables de los delitos de secuestro simple y hurto calificado bajo la modalidad de paseo millonario. Según las autoridades, los capturados, conocidos con los alias de Fercho y José, fueron sorprendidos mientras presuntamente mantenían retenida a una mujer dentro de un vehículo. Y además de eso, pues le estaban despojando de sus pertenencias. La investigación fue adelantada de manera conjunta por el GAULA de la Policía Nacional y el CTI de la Fiscalía General de la Nación. De acuerdo con la investigación, los hombres habrían utilizado un supuesto servicio de transporte informal para ganarse la confianza de sus víctimas. Posteriormente y presuntamente, las intimidaban, les exigían entregar las pertenencias y el acceso a sus cuentas bancarias. Las autoridades indicaron que existen 4 denuncias formales relacionadas con este caso. Sin embargo, las investigaciones permitirían inferir que el número de posibles víctimas podría ser mayor. Por ello, hicieron un llamado a las personas que consideren haber sido afectadas por esta modalidad para que presenten las respectivas denuncias y contribuyan de esa manera al proceso investigativo. Asimismo, la Policía Nacional informó que ambos capturados registran antecedentes judiciales por diferentes delitos y que al momento de su captura cumplían una medida, ojo a esto, cumplían una medida de aseguramiento domiciliaria con brazalete electrónico dentro de otro proceso judicial. Bueno, ¿qué tal las joyitas? 7 de la mañana, 34 minutos.

0: Bien, en este momento paso a darle los buenos días y la bienvenida a nuestro informativo, a nuestro querido Capitán William Roa, que ya llegó a nuestra cabina. Capi, ¿qué tal? Buen día, bienvenido. Y pues iniciemos de una vez con la parte de las noticias judiciales. Bienvenido.
1: Chan, buenos días a todos nuestros oyentes de La Querendona, 1270, la radio que se ve. Pues le cuento que la violencia volvió a tocar las puertas del municipio de Alcalá, dejando una profunda estela de dolor y luto en la comunidad. Lo que inicialmente parecía un ataque directo contra un hombre terminó convirtiéndose en una doble tragedia que cobró la vida de un ciudadano y de una querida comerciante local, quien infortunadamente terminó pagando los platos rotos de los delincuentes. La víctima de este hecho fueron identificadas como Edward Alexander Valencia Sepúlveda, 37 años, y María Eugenia Castaño, 46 años, dueña del establecimiento donde ocurrió el ataque. El doble homicidio se registró el 28 de junio en las horas de la noche, en pleno sector del centro del municipio. Dora María Eugenia se encontraba atendiendo su tienda de manera habitual cuando llegó Edward Alexander con la intención de hacer una compra. Lo que ninguno de los dos imaginaba era que los sicarios ya seguían de cerca los pasos de este hombre. Justo en el momento en que la comerciante lo atendía, dos sujetos a bordo de una motocicleta frenaron frente al negocio. El parrillero descendió rápidamente, entró al local y sin mediar palabras accionó su arma de fuego rápidamente contra la humanidad de Edward, quien debido a la gravedad de las heridas perdió la vida en el instante. En el mismo tiroteo, doña María Eugenia corrió con la peor de las suertes, ser alcanzada por una de las balas perdidas. Mientras los responsables huían con rumbo desconocido, la mujer fue auxiliada y trasladada de urgencias al Hospital San Vicente de Paúl de Alcalá. Debido a su delicado estado de salud, los médicos lo remitieron a la clínica de la Sagrada Familia en Armenia, donde batalló por su vida hasta las 2 de la tarde del día lunes, cuando infortunadamente falleció. Al sitio del ataque, en la zona céntrica de Alcalá, arribaron unidades de criminalística y la SIJÍN para realizar la inspección técnica del cadáver de Edward Alexander, el cual presentaba múltiples impactos de bala. Su cuerpo fue trasladado a la sede de medicina legal para los trámites de rigor. Los restos de la comerciante ya fueron entregados a sus familiares y queridos, quienes la trasladarán a su tierra natal, Alcalá, para brindarle cristiana sepultura.
0: Muy bien, también les cuento por acá que un contundente operativo en Dos Quebradas desmanteló una banda que movía droga hacia diferentes municipios del departamento. Pues es que sucedió que en el marco de la ofensiva permanente contra el tráfico local de estupefacientes, la Policía Metropolitana, a través de la Unidad Básica de Investigación Criminal de la Sección de Protección y Servicios Especiales del departamento de Risaralda, logró materializar 5 capturas en flagrancia mediante diligencia de allanamiento y registro a un inmueble ubicado en el municipio de Dos Quebradas, Risaralda. Los capturados deberán ahora responder por los delitos de tráfico, fabricación o porte de estupefacientes y fábrica

0: del narcotráfico local. Durante el procedimiento fueron incautadas cerca de 465 pastillas de drogas sintéticas, 47 dosis de cocaína, 16 dosis de TUCB, así como también varias pastillas de anfetaminas y clonazepam, dinero en efectivo, diferentes elementos para la fabricación, dosificación y comercialización de sustancias ilícitas. Además, también allí se encontró un arma traumática y un arma de fuego ilegal tipo revólver. 7:39 a.m. ¿Qué más tenemos, Capi?
1: Pues le cuento que en momentos de angustia vivió el conductor de una camioneta de servicio público adscrita a la concesión Autopistas del Café, cuando el vehículo se incineró en la mañana de este martes 30 de junio. Al percatarse, el percance ocurrió a la altura del kilómetro 1+100 de la vía que comunica Pereira Santa Rosa de Cabal. Según el reporte oficial, el automotor transportaba una planta de gasolina utilizada para las labores de demarcación vial, la cual al parecer sufrió una falla y generó el fuego en la parte posterior del vehículo. Por fortuna, el conductor fue identificado como José Luis López Ochoa, se percató a tiempo de la humareda, logró descender rápidamente y resultó completamente ileso.
0: Muy bien, y también por acá les cuento que un ataque sicarial en la noche de ayer en la vía Condina dejó a un hombre herido. Autoridades aún no han podido confirmar con exactitud su identidad. ¿Qué sucedió? Pues que un ataque sicarial se registró en horas de la noche de este martes, todo sobre la vía Condina, en el sector que conduce hacia Montelargo, generando una rápida movilización de las autoridades y gran preocupación entre quienes transitaban por la zona. De manera extraoficial, se conoció que, según las primeras versiones, indican que la víctima sería un hombre que se identificó en el momento como Luis Fernando Puerta, quien al parecer reside en el barrio Perla del Sur. Sin embargo, esta información aún no ha sido confirmada oficialmente por las autoridades. Hasta el momento se desconocen exactamente las circunstancias en las que ocurrió el hecho y no se han emitido pronunciamiento oficial sobre la identidad de la víctima como tal, ni los posibles responsables. El hombre fue trasladado con vida a un centro asistencial. Sin embargo, tampoco se tienen detalles de su estado actual. Las autoridades adelantan las labores de inspección y recolección de elementos materiales probatorios para esclarecer lo sucedido. ¿Qué más tenemos, Capi, a esta hora de la mañana? 7:41 a.m.
1: Jan, Cartago no sale de su asombro por la racha violenta que no da tregua. El caso más reciente cobró la vida de John Alexander Cervera, un joven de tan solo 22 años a quien la comunidad conocía cariñosamente como Sander. El muchacho, que se ganaba el sustento diario trabajando en la ladrillera, fue interceptado por la muerte cuando apenas salía de hacer un mandado. El trágico episodio ocurrió el día lunes 29 de junio, rondando las 2 de la tarde en el barrio Primavera. Sander estaba en su vivienda y decidió salir un momento hacia la tienda en el sector para realizar una compra. Al parecer, los violentos le tenían la mira puesta. En cuestión de segundos, dos sujetos que se movilizaban a bordo de una motocicleta lo alcanzaron en la vía pública y sin mediar palabra alguna y de forma despiadada el parrillero desenfundó un arma de fuego y le empezó a dar disparos contra el joven. Le propinó 20 tiros en el cuerpo. Los agresores escaparon a toda velocidad, dejando a Sander tendido boca abajo sobre una carretera de tierra. Al cesar las detonaciones, la angustia se apoderó de los vecinos, familiares y amigos y salieron corriendo a sus casas y se tropezaron de frente con la terrible escena. Entre lágrimas y impotencia del momento, los conocidos y las víctimas estaban en total desespero. Es Sander, sin poder creer lo que veían. Con el asesinato de John Alexander, las alarmas judiciales se encienden aún más en la Villa Robledo, pues las cifras indican que ya se han registrado 45 homicidios en lo que ha corrido de este año. Las autoridades locales ya iniciaron la investigación pertinente para dar con el paradero de los responsables de este terrible hecho. Ahí lo curioso, Jan, es la cantidad de disparos que le propinaron.
0: Muy bien. Y por acá también les cuento que a pesar de que luchó por su vida, un joven venezolano falleció a causa de un ataque con arma blanca. Giancarlos González Rosales, un ciudadano venezolano de

0: de 24 años perdió lamentablemente la vida luego de ser, al parecer, atacado con un arma cortopunzante por dos hombres en el sector de la antigua Bavaria, allí en Pereira. Según información conocida, la víctima fue encontrada tendida en plena vía pública con varias heridas y aún con signos vitales. De inmediato fue trasladado al Hospital Universitario San Jorge, donde los médicos intentaron salvarle la vida, pero minutos después confirmaron su fallecimiento. El reporte médico indicó que el joven presentaba cuatro heridas ocasionadas al parecer con un arma cortopunzante, las cuales comprometieron el abdomen, el tórax, la clavícula y la cabeza. Las primeras indagaciones señalan que los presuntos agresores serían dos hombres que huyeron del lugar caminando tras el ataque. Hasta el momento no se han reportado capturas. El CTI de la Fiscalía realizó la inspección al cuerpo e inició la investigación para establecer los móviles del crimen e identificar a los responsables.
1: En el barrio La Platanera, un hombre llevaba un arma escondida en un costal. Los nervios le jugaron una mala pasada a José Rodrigo Vázquez Ochoa, de 45 años, quien terminó capturado por la policía luego de que arrojara un costal en el que ocultaba una escopeta y dos cartuchos calibre 16. La captura se registró a las 11:44 de la mañana del día lunes 29 de junio en el sector de la invasión La Platanera de Cuba. Uniformados adelantaban labores de vigilancia y control, observaron la actitud sospechosa del hombre, quien visiblemente se veía nervioso y lanzó un costal al piso. Al verificar su contenido, la policía encontró un arma de fuego tipo escopeta con dos cartuchos calibre 16, motivo por el cual fue capturado de inmediato. Posteriormente, el arma fue sometida a peritaje y se determinó que estaba en buen estado de funcionamiento y era apta para ser disparada. En las audiencias preliminares, la Fiscalía 33 Uribe Pereira le imputaron el delito de porte ilegal de arma de fuego y municiones. Sin embargo, José Rodrigo no aceptó los cargos. El ente acusador no solicitó medida de aseguramiento y el juzgado quinto penal municipal con función de control de garantías de Pereira ordenó su libertad. José Rodrigo es natural del municipio de Belalcázar, Caldas, y vive en el barrio Guadalupe Zapata de Cuba.
0: Muy bien, Capi, muchísimas gracias por su información y por la compañía en esta mañana. Son las 7 de la mañana, 46 minutos, y ahora pasamos a conocer a nuestro audiocolumnista del día de hoy.
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0: Bien, como ya es de costumbre, cada miércoles tenemos un audiocolumnista invitado para hablar de diferentes temas sociales, políticos, temas coyunturales, y por supuesto hoy tenemos a nuestro director de La Querendona 1270. Estamos hablando del capitán Castañeda, con el que estaremos hablando de un tema muy importante que se ha puesto sobre la mesa durante los últimos días, ya que se empieza a tocar el tema del empalme y de quiénes serán los nuevos ministros del presidente electo Abelardo de la Espriella. Ayer conocimos que Miguel Gómez Martínez, el economista, pues será el nuevo ministro de Hacienda, así como también el nuevo presidente de la Espriella, pues habló de cómo en los primeros informes que ha recibido, pues entiende que la economía del país anda en una situación un poco delicada. Pero vamos a ponerle la lupa a este tema con nuestro querido capitán Castañeda, y vamos a ver realmente cuál es la situación, y por supuesto vamos a conocer la opinión de él al respecto. Capitán, ¿qué tal? Buen día, bienvenido a esta mañana del informativo de La Querendona, y pues abramos el tema con toda esta situación. ¿Cómo ve usted la situación económica del país en este momento?
3: Hola, Jan, un cordial saludo para ti y para todos los oyentes. Bueno, yo pienso que es muy bueno que todos los colombianos nos preocupemos por la economía del país. Yo pienso que ese debe ser el eje central para todos. O sea, todas nuestras decisiones deben de estar centradas en que el país esté bien económicamente, porque es que eso es lo que necesariamente se traduce en empleo. Y como ciudadanos lo que necesitamos es tener empleo, un empleo digno, justo, porque con eso es lo que nosotros mantenemos nuestras familias. O sea, la economía, veámosla desde el punto de vista de nuestra casa. Nosotros tenemos que velar porque los ingresos que tenemos en la familia pues suplan las necesidades, y ojalá que nos deje un ahorro para construir un futuro mejor. Eso es lo mismo que sucede en la economía del país. Yo pienso que el eje central de todos los colombianos es que podamos tener un empleo digno, y ese empleo digno lo vamos a tener si existe una economía saludable a nivel del Estado. Entonces, ese es un muy buen tema y es el más importante. Yo pienso que todas las decisiones de los ciudadanos en Colombia deberían de estar centradas en la salud económica. Es muy bueno que todos, ahora que hay tanta desinformación, pues nos centremos en lo que es prioritario. Hombre, ya mira, hay que ser honesto en todo lo que se dice. Yo la economía del país no la veo tan mal como la quieren presentar, ¿sí? Pero hay que hacer claridad. Nosotros somos un Estado y aquí han existido factores importantes y roles importantes que han permitido que la economía del país no sea del todo mal. Entonces, ¿a qué me refiero? Independencia de poderes, el Poder Judicial, que ha hecho muchos controles respecto a decretos de emergencia, reformas tributarias sin pasar por el Congreso. Ese control judicial ha sido importante. Las decisiones que ha tomado el Banco de la República en el control de la inflación, en el control de las tasas de interés. Pues esto visto como Estado, es lo que hoy nos permite a nosotros decir que la economía no está del todo mal, pero podría ser mejor, ¿sí? Entonces, un factor importantísimo uno revisa cuando está hablando de economía, la inflación. Ya en esta columna hemos hablado de la inflación, y es bueno que nuestros oyentes se eduquen en estos temas, porque pues realmente ellos van a escuchar al político hablando de inflación. Ellos tienen que entender qué es esto. Ya lo hemos dicho, lo volvemos a repetir, la inflación es el poder adquisitivo del dinero que nosotros tenemos. Es decir, cuando vamos a la tienda, nosotros esperamos que el panal de huevos que compramos en 15.000, pues se mantenga en 15.000, que no suba a 18.000, a 20.000, porque ese aumento del precio es inflación, y eso afecta al poder adquisitivo, porque si yo tenía un presupuesto diario de 100.000 pesos en mi familia, y resulta que con esos 100.000 pesos ya no alcanzo a comprar lo que compraba antes, pues ya empiezo, mi dinero empezó a perder poder adquisitivo. Entonces, la inflación del país se ha mantenido gracias a las decisiones del Banco de la República de controlar las tasas de interés, se ha mantenido en unos buenos rangos. Recordemos que cuando los estados han entrado en crisis, como Venezuela, como Argentina, tienen inflaciones del 100, del 1000%, hasta diarias, es decir, totalmente incontrolada. O sea, ¿qué tal que nosotros lleguemos a la tienda a comprar el panal de huevos y ya no valga 15.000, sino valga 150.000, como ha sucedido? Entonces, la inflación es muy buen factor económico que se ha mantenido controlado. Otro factor económico importante que también representa mucho es el desempleo. El desempleo en Colombia se ha mantenido, incluso se ha bajado. El último reporte fue del 8%. Esto, claro, hay unos análisis, y esto va muy relacionado con el gasto público. ¿Sí? El Estado ha gastado y eso es bueno. En épocas de crisis el Estado debe gastar. ¿Sí? Y a este gobierno se le debe reconocer de que ha invertido en lo social y ha permitido con muchas decisiones de que la inversión social se vea. Eso ha impulsado mucho el desempleo. pero esas medidas a corto plazo pueda que sean sostenibles, pero a mediano y largo plazo son nefastas, porque no va a haber dinero suficiente para ese gasto público. No va a haber más impuestos si no se reactivan la economía real. ¿Cuál es la economía real? La de las empresas, la de los negocios, la del comerciante. ¿Sí? Tenemos es que impulsar que se mantenga ese desempleo, ¿sí? Pero impulsado no por el Estado, sino impulsado por las empresas, por la economía real, por el comercio, por los negocios. Y ahí es donde tenemos nosotros un campo de acción inmenso, grandísimo. Esos dos factores son muy importantes para hablar de la economía del país, que no ha impactado en lo social, sino se mantiene. Ahora, ¿a qué costo se ha hecho esto? ¿Sí? Se ha hecho a un costo muy alto, muy alto, endeudando el país a unos niveles casi que impagables. Y además de eso, se han afectado economías muy importantes que nos pueden suplir una crisis. Por ejemplo, lo que son materias primas, abandonar la explotación de petróleo, abandonar la explotación de carbón, no legalizar la minería del oro. Esas decisiones que van relacionadas con la materia prima, han hecho de que el Estado pierda ingresos, ha hecho que el Estado no tenga cómo en estos momentos tener un balance fiscal que le permita tener sus cuentas claras. Entonces, el saneamiento fiscal que viene debe ser necesario. Especialmente debe ser necesario en activación económica, porque el país necesita empezar a crecer económicamente, pero en una economía real, no en una economía del Estado. Necesita crecer, y para eso se necesita la inversión privada. Y para que exista la inversión privada se necesita la seguridad, seguridad jurídica y seguridad física. Se necesita que las reglas del juego sean claras, que no se cambien por decretos de emergencia, que la Constitución se respete, que la seguridad física, es decir, que el que ponga un negocio no lo extorsionen al otro día y que termine trabajando en las economías ilegales, que exista de verdad una protección al comerciante, al negociante, al empresario. Entonces, recibir un país con un déficit fiscal alto, con una situación financiera que no hay que poner la lupa, pero todo tiene que estar enfocado en la reactivación económica, en las condiciones a los empresarios para que vengan al país a invertir, desarrollar el país, y en esa medida nosotros poco a poco vamos a mejorar la economía y vamos a pagar las deudas que tengamos.
0: Bueno, capitán, lo primero es que lo estamos perdiendo, por momentos se nos está perdiendo la señal, ojalá pues podamos mantenerla. Pero en cuanto al endeudamiento, eso es otro tema también que se ha puesto sobre la mesa y que ha sido bastante importante. El gobierno del presidente Gustavo Petro dice que pagó una deuda bastante alta con el Fondo Internacional Monetario, pero pues ahora el presidente entrante de la Espriella aseguró que sí, que se pagó esa deuda, pero se abrió otra deuda también muy importante con intereses bastante altos, que eso también pone en riesgo la economía del país. ¿Cómo podemos entender esto y de alguna manera también cómo podría afectarnos a corto y a largo plazo?
3: Bueno, Jan, o sea, es que lástima que el internet tenga tantas fallas. Yo estoy en Bogotá y estoy en muy buen internet, pero ya es un tema de las necesidades de modernización que nosotros necesitamos tener en banda ancha. Espero que me estén escuchando bien. ¿Ahí me están escuchando bien?
0: Sí, ahí estamos bien, Capi. Bien, pues.
3: Bueno, a ver, yo pienso que esa controversia, si se pagó o no se pagó deuda, Sí, esto yo pienso que en este momento ya hay que superarla, ¿sí? Yo pienso que el nuevo presidente no debe, no va, tiene que tomar decisiones, las que sean, pero para mejorarle la calidad de vida a los colombianos a partir del momento que él tiene que hacer, ¿sí? Yo pienso que gastar la energía, si se pagó la deuda o no se pagó la deuda, entrar en esas discusiones son sofismas de distracción. Yo pienso que él ha dicho que va a hacer una auditoría forense, penal, pues que la haga. Y que si hay hallazgos, pues que los entreguen a las autoridades y que juzguen a los responsables. Pero ya él se tiene que concentrar y todas sus energías tienen que estar puestas en cómo vamos a activar la economía. ¿Cómo vamos a lograr? Ya hay que iniciar la explotación de petróleo. Hay que iniciar la explotación de carbón. Hay que mirar cómo trabajamos la minería ilegal. Hay que empezar a mejorar nuestros ingresos por materias primas. Hay que empezar a mejorar los temas de seguridad física. Que los inversionistas vean en este país que hay seguridad jurídica y seguridad física. O sea, nosotros no nos podemos quedar toda la vida en discusiones de juzgamientos y demás. Yo pienso que lo que se le exige al presidente electo es que gobierne a partir del 7 de agosto y que empiece a tomar decisiones. El inversionista se sienta tranquilo, invierta en este país y el producto, es decir, la economía del país, el crecimiento económico, no sea tan bajito como lo es hoy, Jan.
0: Bien, capitán. Ahora voy a retroceder un poco en algo de lo que usted estaba hablando hace un momento en cuanto a la desinformación a la que muchas veces se enfrentan los ciudadanos en estos temas de economía. El gobierno actual pues eligió, por ejemplo, al economista Miguel Gómez Martínez, haciendo énfasis en parte de lo que fue sus promesas de campaña en cuanto al gabinete ministerial. Y pues decía el presidente electo de la Espriella que su gabinete iba a ser un gabinete muy técnico, menos cercano a la política, pero más técnico. Y pues creo yo que durante los últimos años, durante las últimas décadas, eso también a veces ha alejado al colombiano de a pie en cuanto a la misma información que recibe, porque recibe a veces información muy técnica, que el colombiano en general no entiende muy bien cuando le hablan de PIB, cuando le hablan de inflación, de los diferentes porcentajes de endeudamiento. ¿Cómo se puede trabajar eso? ¿Cómo creería usted que se le puede acercar al colombiano y explicarle que esas son bases importantes que afectan su propia economía?
3: Exactamente, exactamente. Eso que tú dices es vital. Y se comete a diario, nosotros lo cometemos, yo lo cometo, de hablar demasiado técnico para que la gente entienda lo que se está hablando, y eso hace que las personas estén alejadas, como que consideraran eso un cuento chino que no le afecta en nada. Y si a eso le sumamos que creamos retóricas ambientalistas, retóricas sociales de nos están matando, entonces hay una confusión total, pero para desviar al colombiano de lo que realmente tiene que interesarle. Al colombiano le tiene que interesar es la economía del país, la economía de su bolsillo, que esos 100 pesos que él tiene en el bolsillo le sirvan para comprar lo que él necesita para vivir. Eso se llama inflación, es decir, que los precios no se suban, ¿correcto? Cuando nosotros estamos hablando, Y eso es algo que muy importante, que cada vez que incurramos en este error, ayúdame para que nos enfoquemos en poder llegar a esto. El ciudadano, cuando escuche al ministro de Hacienda, cuando escuche al presidente hablar de economía, sepa de qué le están hablando, pero lo más importante, sepa que le están hablando desde su bolsillo, no en el bolsillo de los demás. Sí, yo del ciudadano, y le tiene que interesar. Ahora, bien se tiene que culturizar, también tiene que estudiar y también tiene que poner de su parte para entender las cosas. Sí, es la economía. Entonces, un tema que utilicé es el Producto Interno Bruto. A ver, ¿esto qué es? Esto es la capacidad que nosotros tenemos como país de producir. Eso es una medida internacional. ¿Cómo la crearon? Por eso no me desobedecen. Lo que es entender que cuando nos estén hablando del Producto Interno Bruto, nos están diciendo, dígnos, tienes todas empresas, unidos todos los negocios, unidos todo el comercio, unidos todas las inversiones, estamos en capacidad de producir. Y a eso se le da un número. Y entonces estamos viviendo en este momento mejorando si el Producto Interno Bruto creció o no. Y estamos produciendo más o menos.
0: Capitán, a ver si lo tengo por ahí, se nos perdió un poco la señal, no alcanzamos a escuchar muy bien lo que nos aportó en esta última parte. ¿Ahí me escucha bien?
3: Yo sí lo estoy escuchando bien. Sí, ¿ustedes cómo?
0: Es que por momentos se nos está yendo la señal, por momentos se corta, entonces no estamos, al menos esta parte del PIB, no alcanzamos a escuchar completamente su acotación sobre este tema. Entonces, pero no sé, de pronto a ver si nos alcanza a hacer otro pequeño resumen al respecto de lo que nos alcanzó a decir al respecto del PIB, porque bueno, lamentablemente ahí en ese momento la señal se nos cayó.
3: Pero mira, a ver, lo resumo muy concreto. Producto Interno Bruto es una medida internacional que no vale la pena entrar a revisar quién la creó, cómo la creó, cuáles son las fórmulas. Esos son para los economistas y para los que llevan los datos estadísticos. El colombiano tiene que entender que cuando nos estén hablando de Producto Interno Bruto, es la capacidad que nosotros tenemos, nuestras empresas, nuestros negocios, nuestros comerciantes, nuestros inversionistas, nuestro trabajo, eso unido, ¿qué capacidad tiene de producción? ¿Cuánto estamos produciendo? Y cuando estamos hablando que el Producto Interno Bruto creció, estamos diciendo que nuestra capacidad de producción, es decir, que el fruto de nuestro trabajo creció, ¿sí? Cuando se nos dice que bajó, pues es porque estamos produciendo menos de lo que el periodo pasado nos llevó. Estas mediciones las hacen trimestrales, las hacen anuales. Lo importante es el crecimiento de la economía. Porque es que si usted, su casa, no crece económicamente, es decir, la inflación se lo está comiendo. Usted no puede esperar vivir con los mismos 100 mil pesos toda la vida, porque cada 5%, 7% de inflación. Es decir, que usted necesita crecer económicamente para poder suplir sus necesidades y poder ahorrar e invertir.
0: Muy bien, ahí está. Bueno, capitán, ya para ir despidiendo esta sección del día de hoy en el informativo, ¿algo más que desea acotar sobre este tema? ¿Algo más que se nos queda en el tintero?
3: No, Jan, yo pienso que es muy importante, vuelvo y lo repito, lo he repetido muchas veces, y disculparnos por estos problemas de comunicación, realmente las redes de internet están molestando mucho, no sé, algo está pasando en el soporte técnico y nos está dañando mucho la señal en todos los ámbitos económicos, pero bueno, esperemos que sea algo temporal y que lo podamos solucionar ya como con los proveedores de los servicios. No, Jan, o sea, al ciudadano repetirle lo mismo, preocúpese por su economía, preocúpese por su trabajo, preocúpese porque su trabajo le permita solventar sus situaciones del diario vivir, Esa es la ley de la vida, que uno trabaja y con eso se mantiene, educa a su familia, ojalá ahorra e invierte. Y eso que nosotros vivimos en nuestras casas es lo que esperamos que viva el país. Es lo que esperamos que como Estado se vea, que se tomen decisiones para el bien de la economía. Con la economía mejoramos todos. Si unas empresas fuertes, si hay unos negociantes fuertes, si hay unos comerciantes fuertes, si hay una economía fuerte, el empleo, la mejor calidad de vida de las personas. No puede ser una buena decisión seguir pensando en formalidad, en el rebusque, en el que yo no tengo un subsidio, yo me rebusco 20 mil pesos haciendo rápido, que no puedo economía real, desde que no se formalice, que yo con esto no estoy diciendo que el RAPI, hay empresarios, emprendedores que durante el RAPI están generando empleo y están garantizándole socialmente a sus empleados el trabajo. Ese es el empleo de calidad que requerimos tener. Pero para que eso se cumpla, necesitamos un Estado que brinde garantías, garantías de seguridad jurídica, de seguridad física, que se acabe con la extorsión, que se acabe con el robo económico, que se acabe con todas esas cosas. Entonces, pongámonos a que podamos superar rápidamente estas divergencias y estas controversias y nos pongamos todos en trabajar. Hay cosas concretas por hacer ya muchas.
0: Muy bien, ahí está entonces. Capitán, muchísimas gracias y bueno, queriendo Dios, nos estaremos escuchando el próximo miércoles de vuelta con otro tema.
3: Está muy bien.
0: Bueno, ahí tenemos a nuestro director, el capitán Castañeda, hablando de este tema importantísimo al respecto de la economía, pues que a todos nos involucra y es un tema que ha sido bastante coyuntural y bastante importante estos días en el inicio del empalme entre un gobierno y otro, y pues estaremos muy al pendiente de cómo se sigue desarrollando este tema. De esta manera, llegamos al final de nuestro informativo, de nuestra primera hora del magazine de La Querendona en el día de hoy. Vamos a una pequeña pausa de comercial, un pequeño break, y ya estaremos de regreso con mucho más, pero en este caso ya vendremos con más información, pero con mucho entretenimiento y mucha música a través de La Querendona 1270. No se muevan. Ah, bueno, quienes están en Facebook y en YouTube, los invitamos a que se pasen a nuestras plataformas digitales, también a nuestra 2270 de la M, porque pues ahí cortamos nuestra señal en redes sociales, porque pues obviamente no tenemos el permiso para continuar con la parte musical en Facebook y en YouTube, pero sí tenemos permiso para continuar en nuestras plataformas digitales, en nuestra aplicación, así que esta es la invitación para que usted continúe con nosotros en la radio que se ve. Una pausa y estaremos de vuelta con mucho más.
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Estamos avanzando en esta mañana de buena música, de entretenimiento a través de la Querendona 1270. Estamos en el magazine de la radio que se ve. Mi nombre es Jan Bermúdez. Qué bueno estar con ustedes. Gracias por estar ahí en sintonía de la Querendona 1270. Ahí estamos escuchando de fondo la música de Shakira, la canción oficial de este mundial de Canadá, Estados Unidos y México, que está bueno. Ya estamos en la ronda de 16avos y ya hay varias selecciones que se han ido eliminadas directamente. Ya pasamos toda la fase de grupos, ahora estamos en la fase de 16avos. Y bueno, por ejemplo, ayer Ecuador perdió contra México. Se va Ecuador, sigue México. Francia también en un partido espectacular venció 3-0 de manera contundente a Suecia en horas de la tarde. Bueno, de eso estaremos hablando en un ratico más. Empezamos un poquito tarde esta parte de nuestro magazine porque, bueno, teníamos temas muy importantes que tratar en la mañana con nuestro informativo en la primera hora. Entonces, por eso nos retrasamos un poquito, pero bueno. Ahí, como dice Diego, empezamos retardelis, pero bueno, ahí vamos. Lo importante es que ya estamos disfrutando de esta mañana sabrosa en la Querendona 1270. Y bueno, como ya estamos disfrutando de musiquita tropical, ya escuchamos salsita, hay un vallenato. Ese vallenato que acabaron de escuchar del Binomio de Oro es una historia real, ¿no? Es una historia, Volvió el Dolor se llama. Y justamente en una entrevista hace poco, Giancarlo Centeno hablaba de que eso fue lo que sucedió. Él recibió una carta y no la quiso abrir porque sabía que esa carta era para su novia y se la había enviado la amante de ella. Así tal cual fue y así tal cual lo dice este vallenato que acabamos de escuchar, Volvió el Dolor. Así que bueno, de eso se trata, de que la pasemos bien y de que por acá yo les esté contando chismecitos y cositas varias a lo largo de este rato, de acá hasta las 10 de la mañana. Y seguimos con más canciones.

0: El que tenía una duda, o sea, uno ahora...
1: Tiene más fútbol, plata ahora que no hay muchachos.
0: ¿Ah?
1: Que antes.
0: Imagínese. Óigame, uno se puede mentar la madre sin taparse la boca. Y si se tapa la boca, lo expulsan.
2: Sí, Diego, eso es la ley que hay ahora, pero no.
0: No entendí.
2: O sea, lo que pasa es que...
1: Lo que pasa es que no se puede dirigir a los demás.
2: Dirigiéndose a los demás, pero por ejemplo, si usted tapa la boca por problemas de racismo... Por más problemas de racismo fue que hicieron eso.
0: Pero es que el jugador ecuatoriano y el jugador mexicano se estaban insultando mutuamente y no había pasado nada. Cuando el jugador ecuatoriano...
3: Hincapié le estaba cabeceando y
0: pero,
3: todo.
0: Pero no había pasado nada y el árbitro fue y les dijo, tranquilícense. Cuando Hincapié se tapó la boca, fue cuando Hincapié lo expulsaron.
3: Sí.
0: Entonces uno se puede madrear, pero
3: similar
0: cuando se tape la
3: boca...
0: Similar
3: a lo que pasó con Almirón.
0: Entonces no.
2: Es por lo que dicen, por lo de los insultos, por lo del racismo. Eso es por lo que usted pues así tapando la boca puede decir algo que ofenda al jugador rival y entonces pues ya así uno ya más o menos lo permite que se insulten o que se digan cosas ahí.
4: Esa es la ley Presciani, ¿cómo es?
3: Sí, la ley Presciani.
0: Y además, pero no lo expulsaron hasta que se tapó la boca y eso que el árbitro no lo vio.
3: Otra cosa que pasa es que los jugadores entre ellos, para ajustar detalles tácticos, suelen hablar con el entrenador con la boca tapada.
4: Pero no a un rival.
2: Pero entre ellos sí.
3: Entre ellos sí se puede, sin ningún problema.
2: No al rival.
3: Sí, porque yo a James, yo ya se lo he visto en varias oportunidades, que se acerca con Lorenzo y se tapa la boca y
2: sino que ahora como dicen que ya leen los labios y todo y... Que ya se sabe qué es lo que dicen.
3: Pues se dicen muchas cosas en la cancha. O sea,
0: toda la vida se han dicho, pero no, pues ahora todo lo que, pretenden que se.
3: Todo lo que
0: se
3: ha madreado Diego Salazar no ha necesitado taparse la boca.
2: Diego no necesitaba taparse la boca para madrearlo a uno.
0: Pero eran otras épocas. Y ya me retiré. Oiga, don Luis Eduardo Duque, usted siendo un hombre aconductado toda la vida. Toda la vida no le sacaban rojas, ¿o sí?
4: Una vez me sacaron una roja en el batallón. ¿Cómo se llama el viejito que dirigía, que era muy malito, pero que dirigía en el batallón?
0: Pero hace usted no le tocó a usted no le tocó Ramona, como al doctor Guevara y a mi papá y a mí. A nosotros sí nos tocó Ramona.
4: Yo tuve dos rojas que sí me marcaron. La
0: ¿Solo
4: de,
0: dos rojas?
4: La de Uriel. Uriel me sacó la primera roja.
0: ¿Uriel?
4: Sí, el secretario del colegio. Y me acuerdo mucho de este señor, no me acuerdo bien el apellido, un viejito. Pero me provocó.
2: Ya dicho. Sé, es Carlos, el viejito de Cuba, sí.
4: El tema es que normalmente me portaba bien, pero cuando uno juega, lo que dice Chachán es verdad. Uno se cometen muchas cosas que, gracias a Dios, termina el minuto 90 y se acaban y se olvidan.
0: Muy bien, el doctor Cifuentes.
3: Yo no me imagino.
0: El reguero, doctor Cifuentes, por favor.
3: Yo no me imagino.
0: Que servirle un plato.
3: Sí, sí, sí.
0: Pero
3: sí,
0: es que
3: sí,
0: el señor que servía. El señor que servía plato se fue. Nos dejó solos. Qué personaje. Muy bien.
3: No pasa nada.
0: Sí pasa. Créame que sí pasa.
3: Bueno.
0: Muy bien. Entonces, ¿qué iba a decir, Chachancito?
3: No, que yo no me imagino al profe Duque salido de los tiros. Yo no me lo imagino.
0: Pero jugando fútbol. A veces a uno se le sale, ¿o no?
4: Sí, pero hace muchísimo tiempo.
0: Pero cuando jugábamos, éramos jóvenes. Ya estamos retirados de la actividad.
4: Pregúntele a este hombre cuando era buen árbitro. Que fue
0: lo que cuando era buen árbitro.
2: Siempre fue
4: nunca
2: buen
4: árbitro.
0: Nunca fue buen árbitro. Él fue de la comunidad.
4: Era muy, muy... Se hacía respetar.
3: Como que de la comunidad.
0: De la comunidad del arbitraje en Pereira. De la comunidad del arbitraje en Pereira.
4: No, porque había una reina. Usted era el rey,
2: ¿no? No. La reina era el amigo.
0: No le alcanza.
2: Sí, el amigo de...
0: ¿Y usted era la virreina o el rey? Yo trabajaba con él. Ahí por cerquita al qué... A San Andresito. Muy bien, profesor Duque, es una falta de respeto lo que hizo el doctor John Freddy Cifuentes con usted.
4: ¿Por qué? ¿Qué hizo?
0: Que llegaron los desempleados.
3: Uy, ¿cómo así?
0: Es una falta de respeto. ¿Cómo lo va a saludar así? Cuando trae pampanocha y todo.
3: No.
0: Ah, es increíble. Y usted le dijo, todavía no.
4: Todavía no, falta un día.
0: ¿Falta un día?
4: Sí.
0: ¿Cuándo se despide de la oficina?
4: No, ya tuvimos la oportunidad de unos espacios muy bonitos. Tanto con cultura, porque fui secretario de cultura durante 4 años y medio, con deporte también el viernes pasado, Y hoy en la mañana estuve toda la mañana en la oficina haciendo el empalme, haciendo el informe.

0: De todo lo que se tiene que entregar. Y pues muy bonito estos espacios, uno de dar gracias y reconocer lo que se trabajó durante casi 6 años.
1: 6 años.
2: Pero ha guayado, ¿no?
0: Nostalgia, nostalgia mucha. Uno deja muchos amigos. Yo diría que lo que más lindo le deja a uno cuando uno llega a una organización es las personas. Las personas, la señora del aseo, el vigilante, el que conduce la camioneta, nuestros compañeros que son los coordinadores, los municipios, cuando uno va a todos esos municipios a hacer la tarea, la liga, los entrenadores, los deportistas que están todo el día pasando para que los puedan recuperar de lesiones. Entonces yo creo que esa es la nostalgia que a uno le queda.
1: 6 años, es que estar 6 años desde, en un puesto de esos...
3: Desde la pandemia.
1: No es tan fácil. No es tan fácil y no
2: llegó mucho. En el año de pandemia.
1: Mire que el secretario de deporte de Gallo y de
2: Gustavo Rivera.
1: Gustavo Rivera duró 8 años, ¿no?
2: Sí, dos periodos. Sí, sí.
1: Ese fue el que más duró.
0: Sí.
1: Gustavo Rivera.
3: Sí, duró. Fue en el de Gallo y en el de Maya.
1: En el de Gallo y en el de Maya.
0: Sí, Tavo duró muy buen tiempo.
1: Y usted ahí entró, fue con el doctor Víctor Manuel.
0: Víctor Manuel reemplazando a Ana Lucía Córdoba en octubre del 2020.
1: En octubre del 2020.
3: Ah, ya cuando era la reactivación, todo el proceso de reactivación económica, volver a
0: las
3: actividades.
0: Nos tocó difícil, porque tocó cuando...
3: Los deportes con protocolos de bioseguridad, no, me imagino que siempre tenía que estar el alcohol ahí, el famoso gel antibacterial.
0: No, y no solo eso, sino que no teníamos claro si los Juegos Nacionales los iban a aplazar o no.
3: Claro.
0: Porque iban a ser en el eje cafetero, ese 2020 y 2019 se perdió.
1: Gol
4: de Harry Kane. Muchachos, de verdad, lo de Harry Kane es una cosa escandalosa.
3: Bueno, impresionante.
4: Escandalosa.
1: Y al minuto 85.
3: ¿Ya cuántos goles lleva Kane en mundiales? Que ese es otro tema, porque se puede meter ahí, ¿no?
1: En mundiales.
0: No lleva cuatro.
2: Sí, no.
1: Pero.
2: Está lejos.
1: No, habla Chachán de todos los mundiales.
2: Ah. No, pero igual no creo que lleve más de 10 goles.
3: Porque le queda este mundial, si Inglaterra llega lejos y otro mundial más, le queda Kane.
1: Al minuto 85. Harry Kane
4: 12.
1: Lleva 12
4: goles en mundiales.
1: ¿Y en este mundial cuánto llevan?
4: 13 con este.
2: 3.
3: Bueno, salvo 13 Francia,
4: con este.
3: Salvo no, Francia este y el México Ecuador.
4: Ya le digo.
3: Salvo Francia y el México Ecuador, otra llave que se define en los últimos minutos. Apasionantes estos 16avos. Pero a ver, en Pasi, no, es que no podía sacar todo en Pasi. En el rebote lo consigue un inglés, el toque en corto. Ese es Kane el que se... No, pero tremendo desmarque.
4: ¿Cómo se zafa de la marca?
3: Es
4: escandaloso lo que...
3: ¿Cómo rompe el bloque? Dos jugadores, se lo sacó de inmediato con un pique, sin ángulo de tiro, derechazo y al fondo. Cóbrelo. No tenía ángulo de tiro. Sí,
1: y es el rival de México.
3: Kane no tenía ángulo.
4: Cuatro goles en este mundial.
2: Sí, había hecho dos en el debut contra Croacia.
5: La Ecuador anoche fue decepcionante.
3: Sí, totalmente. Para mí es un fracaso. Es hincapié a
2: lo mejor. Pues recordé mucho a Santiago Aguilar, a Sebastián Urrea.
3: Sí, jugadores que juegan sin contexto, ¿sabes?
2: Allá hay Rentería. ¿Cómo se llama?
3: Richard. Doble R. Rentería. No, pero Rentería.
2: Bueno, me acordé mucho de los centrales del Pereira.
1: Es mejor que no, porque está enfermo y él es capaz. Muy bien. Abramos este micrófono. Sería muy bueno. Muy bien.
3: Perfecto. Bien.
0: Ahí sí.
2: Ahí
1: volvió nuestro operador de audio. Muy bien. Mientras que se fue, hizo 2 goles Inglaterra, ¿no? La sal de Inglaterra. Inglaterra 2, Congo 1. Muy bien, hombre, profe. Bueno, pues la vida lo puso ahí y usted lo hizo muy bien. Y la gente ha comentado. Está muy triste por su partida, los deportistas, los entrenadores, y yo creo que es el mejor trofeo que usted se lleva.
0: Sí, definitivamente a veces uno deja huellas que uno no cree que exista eso, porque yo soy del pensar que un funcionario público lo ponen para una labor, para una obligación, y cuando uno hace la obligación con amor, uno siente que hizo la tarea, a uno le dan un salario para hacer una tarea, pero... Es bonito ver cómo los municipios, los deportistas, las mismas ligas, algunos presidentes de liga, los mismos compañeros de trabajo valoran lo que se hizo durante ese tiempo. Eso es muy bonito.
1: Buenísimo. ¿Cuántas ligas hay en el departamento? Porque ahorita se creó la de pádel.
0: Hay varias que se están creando, hay ya nuevas que llevan a poquito tiempo. Dentro de muy poco ustedes van a empezar a escuchar eSports, que es el tema de los juegos, sí, de los videojuegos. Ya el Comité Internacional Olímpico lo aceptó. Colombia todavía no lo ha reglamentado y se viene también un ejercicio importante que le tocará a la Secretaría transformarse también por ese lado. Ahí vienen muchas ligas que también están haciendo la tarea. Nosotros en este momento tenemos alrededor de 36 ligas, de las cuales, digamos que con todos los papeles al día, pueden estar 31 o 32 trabajando con pruebas los Juegos Nacionales.
1: Chachis, ¿usted podría participar en esa liga?
4: Sí. Sí, me hace falta práctica, pero...
1: ¿Y Jerónimo?
2: Puede ser el presidente Jerónimo, ¿no? De esa liga.
1: ¿Cómo se llama? ¿Cómo se llama?
0: ¿Los eSports?
4: Bueno, sí, yo hice parte del primer torneo que se hizo en Unicentro.
0: El de Johnny...
4: Sí, señor. Hice parte de ese torneo.
3: ¿De fútbol 360G?
1: ¿Lo hizo Felipe Euse? ¿Cómo le fue?
4: Que entre los 25 mejores me sacó un muchacho que venía de Ibagué, que se dedica a eso.
1: ¿Y quién es el líder ahí para la liga?
0: Hay un señor, no me acuerdo el nombre, aquí en Risaralda, pero en Colombia ya el ministerio está reglamentando, porque eso obviamente tiene una reglamentación internacional, porque no cualquiera que juega pues cualquier juego.
2: Videojuego.
4: Exactamente, pues ahí me gustaría hacer una aclaración.
1: Bien, puede estar en su casa, Jero.
4: Para ese tipo, pues para un nivel profesional o un nivel realmente olímpico de eSports, se requiere dedicarle la vida a eso, porque es alcanzar la perfección en un juego. O sea, es algo bastante exigente, y mentalmente también, porque estar sentado frente a una pantalla todo el día tampoco es tan sencillo.
1: Pero
4: es
1: que tienen que entrenar. Tienen que
3: para mí es el... Con el ajedrez entra como deporte ciencia.
4: Y de hecho es muy curioso, porque en el caso pues del FIFA, pues bueno, EAFC ahora... todos los años es un juego nuevo, entonces hay detalles nuevos que uno se tiene que aprender si quiere pues sacarle ventaja al otro, ya. Y todo eso, todo influye.
1: Pero usted dice que más ligas, que... aparte de esa, ¿otras ligas de qué otros deportes?
0: Por ejemplo, está al portas, aunque ha tenido todos los problemas del mundo, canotaje, pádel, que desde hace mucho tiempo ya se separó.
2: ¿Canotaje?
0: Del
2: ¿Dónde practica canotaje acá?
0: En la Virginia, pero eso es...
2: Por el río Tun, yo creo que no avanza unos
3: 10 metros. No, el río Tun, déjeme decirle que...
1: ¿Canotaje? ¿Y béisbol?
0: Béisbol está softball, que empezó hace muy poco. Hace muy poco empezó a funcionar como debe ser Muay Thai. Está...
1: ¿Ese cuál es?
0: Sabaté, la Liga Sabaté.
2: ¿Qué es Sabaté?
0: Que es un deporte muy parecido al jiu-jitsu, deporte de contacto. O sea,
1: ¿y el anterior que empieza por M, qué es?
0: Muay Thai.
1: ¿Y ese cuál es?
0: El del octágono.
2: ¿El de qué?
0: También es como de...
4: Ay, eso tiene un... Es relacionado con las artes marciales mixtas. Es un deporte que se basa mucho en el control de las piernas. Pues es un deporte de contacto que busca el control de las piernas y el uso de los dedos como extremidades de daño.
2: Listo, es que yo no diferencio ninguna de esas.
1: Y todos quieren patrocinio.
2: Y todos son deportes olímpicos. Es que eso es lo que iba a decir. Es increíble.
1: Entonces la torta hay que repartirla entre todas las ligas.
0: Lo que pasa es que existe algo que se llama el gigantismo. El gigantismo va a llegar un momento en que el gigantismo le va a quitar la posibilidad al deporte de altos logros en ciertos deportes. Yo no voy a criticar en un ecosistema deportivo que estoy, no voy a criticar los deportes, pero lo que dice el doctor Cifuentes es totalmente cierto. Hay una nueva, se llama levantamiento de peso.
1: No de pesas, sino de peso.
3: De peso.
0: Entonces, un chico...
2: ¿Ponen un gordo para levantarlo?
0: Es interesantísimo. No, sí, porque
1: levantamiento del viejo Willy.
2: Levantamiento de pollo de finca.
1: Levantamiento de pollo de finca.
3: No, ¿quién es capaz de levantar a pollo de finca? ¿Quién es capaz de levantarme a mí?
1: ¿Y cómo es eso?
0: Eso es igualito, o sea, es muy similar. Es un chico de la Universidad Tecnológica que tiene la liga acá. No hay eventos todavía olímpicos, pero ya hay eventos nacionales. Aquí se hizo un evento en la liga de levantamiento de pesas. Y cuando hay gigantismo, el recurso no va a alcanzar para todo el mundo. O sea, ese tema, cuando llegue de nuevo Ecuestre, que está muerto hace mucho tiempo, cuando llegue Karate Do, que existe en Caldas y en Quindío, acá no existe, ¿qué va a suceder con el recurso? Porque esa tortica
6: se va a tener que cortar en más cuadritos. Entonces, ese gigantismo, el Comité Olímpico Internacional lo ha querido, digamos que, acabar, pero existen los derechos de petición, la igualdad, y eso hace, en el caso del Ministerio del Deporte, el Ministerio del Deporte hizo los Juegos Nacionales de la Juventud con solamente los que van a Olímpicos. Entonces dejó por fuera fútbol de salón, dejó por fuera tejo, y a muchas disciplinas
2: de patinaje, carreras,
6: ajedrez, dejó todos esos deportes por fuera. Entonces, claro, y derechos de petición.
2: Y el COI acepta todos esos deportes como olímpicos y el patinaje de carreras.
1: ¿Y por qué pasó con el ecuestre aquí, estimado
6: doctor? No sé. Yo cuando llegué ya no existía, pero lo que quiero decir
1: es. El ecuestre es bueno.
3: Sí, claro.
6: Y está inactivo, pero en cualquier momento se consiguen un club.
1: Porque hay,
6: y ya.
1: Porque hay muchas partes donde enseñan. Claro. Imagínese que ahí donde, ¿sabe dónde? Chachercito, en la finca de Rigo.
3: En la finca de
1: ahí
3: Rigo.
1: Le enseñan.
3: También
1: ahí
3: hay, hay una zona ecuestre por la casa de mis papás en la entrada de la Salle.
1: Por ahí hay
3: es muy famoso.
1: También. Hay como tres escuelas. Yo he querido meter a Taliana, lo que pasa es que no tenemos tiempo para todo. No, para que aprenda.
3: Quiere meter en todas las disciplinas.
1: Para que aprenda a
3: quiere dar un paseo por las 36 ligas en sí, del departamento.
1: Claro que sí. Lástima que fue el padrino. Lástima que. No, el padrino. Tiro, el padrino de me fue. El padrino.
3: No, la pone hasta tiro deportivo para que aprenda a disparar.
1: Somos muy fuertes en tiro deportivo. El padrino. Se fue el padrino de Taliana. Qué vaina. Pero bueno. Profe, me pasa el pampanocha que él no
3: va a llevar a Taliana a canotaje al río Cauca.
1: No ha comido
2: canotaje por el río Consota.
1: ¿No ha comido usted? ¿Se ya comió?
6: Sí.
1: Ah, ¿ya comieron todos?
3: No, ya.
1: Ah, nos queda solo el viejo Willy y a mí. Falta, el viejo Willy en este momento no puede, porque donde volvamos nos vuelve a dejar solo. Ahorita a las dos
3: no.
1: A las dos vuelve o la puede llevar para su casa. Y también trajeron rollos hamburguesados. ¿Sabe quién trajo rollos hamburguesados? El
3: la
1: sí señor con leche manantiales y todo.
2: Tome leche, era.
1: Sirva. Pero, y los platicos, sirva ahí en platicos. Bueno, entonces, profe Duque, usted dijo que iba a revivir a Duque Sport. ¿Por qué lo va a revivir?
6: Esa fue la primera pregunta que me hizo un abogado al entrar. En octubre del 2020 me dijo, ¿usted qué tiene de especial para que no exista un conflicto de interés, no exista nada? Yo le dije, no, tengo una empresa, Duque Sport, que ha hecho eventos deportivos casi, ¿cuánto?
5: No, toda la vida, lleva mucho
6: por
5: tiempo.
6: Por ahí 20 años.
1: ¿Por qué le preguntan a Pollo Finca?
3: Yo de niño...
2: ¿Pollo Finca fue la
1: ¿Pollo Finca la secretaria o qué?
3: Yo cuando era niño escuchaba Duque Sport, escuchaba la marca Duque Sport.
5: No, la verdad estuvimos ahí al lado cuando éramos árbitros.
1: ¿Ah, sí?
5: Estuve muy al lado del profesor.
1: Ah, con razón. Con razón ese saludo
6: De cariño.
1: De saludo, de cariño y abrazo. Y abrazo. Sí, y además el Duque Sport tiene muy buenos recuerdos de aquí, este San Pablo, cuando ahí cuando estaba la cancha.
6: Arriba.
1: Cuando estaba la cancha.
6: Cuando con Pablo hicimos Ave María.
1: Sí, señor. Muy bien. En todo caso, ¿y entonces qué pasó?
6: La idea es volverla a reactivar después de 7 años de inactividad.
1: ¿Terminó el partido, profe? Escuchemos a los...
6: Otro colegas. Africano que se nos fue.
1: Pero muy bien, pero lo hizo muy bien.
6: Muy bien.
1: Y Ghana también nos lo va a poner bien difícil.
6: Sí.
1: Ghana también nos lo va a poner bien difícil.
6: Los está escuchando ahora. ¿Sabe quién era mi equipo africano después de Marruecos? Costa de Marfil.
1: A ver.
4: Gracias.
1: A ver, ¿usted qué dijo? Que no tenemos...
6: Sí, usted me preguntó. Yo le dije, Marruecos, la sorpresa.
3: Quejero decía, ojo con Costa de Marfil, ¿no? Estuvo cerquita.
1: Aquí dice... Listo, Willy, gracias. Luis Eduardo Duque, campeón España, decepción Alemania, sorpresa.
2: Ajá, ¿ya le pegó?
1: Sorpresa Marruecos. Oh, profe.
2: Ya le qué va muy bien.
3: Pero para mí todavía
2: el título de Colombia.
3: Para mí Marruecos en octavos no es sorpresa todavía. Colombia.
2: ¿Quién dijo campeón?
1: Campeón España.
2: Ah, España.
1: Decepción Alemania.
2: Bien.
1: Y sorpresa Marruecos.
2: Ah, bien.
3: Yo va creo, pero bien, es que para mí Marruecos va bien, pero para mí Marruecos en octavos no es sorpresa. Sorpresa es que vuelva...
6: Yo no lo diría.
1: No, porque viene de ser semifinalista, doctor Cicuente.
2: Sí, viene, pero igual. No. Igual.
6: Estoy de acuerdo con eso porque también depende del rival que a uno le toque.
3: También. O sea, entre Marruecos y Canadá, más allá de que Canadá es una anfitrión, tiene que pasar Marruecos.
2: Obvio.
6: Pero nunca mire lo que le pasó a Ecuador ayer. Yo
2: entonces Marruecos, para no ser decepción... Mínimo tendría que llegar a semifinales, según la tesis de Chachar.
1: Mínimo cuartos.
2: No, semifinales. Porque
1: para igualar.
2: Para igualar.
3: Para igualar.
2: Y para hacer sorpresa tiene que llegar a la final, según la tesis de Chachán.
1: Eso,
3: o el tercer puesto, porque fue cuarto en
1: Qatar. Hay que contextualizarlo. Bueno, y entonces el abogado le aconsejó que suspendiera lo de Duque Sports.
6: Sí, suspéndalo. Es más, yo llegué el 20 de octubre y el 15 de noviembre ya tenía una publicación en las redes sociales. Hay conflicto de intereses de Duque Sports con el nuevo secretario de Portillo. Dios mío. Y ya gracias a Dios estaba en la Cámara de Comercio por liquidación. Esa empresa, pues gracias a Dios, nunca tuvo un contrato del Estado. En ningún momento, siempre fue privado. Y no pasó nada. Y yo dije, ¿para qué me voy a poner a una entidad que de pronto van a creer que va a existir algo? Yo dije, murió. Y ahora yo dije, no, ya, volverla a reactivar, mirar que se pueden hacer muchos eventos, que aquí en Risaralda se pueden hacer muchos eventos, podemos ser epicentro de muchos eventos. Vamos lentamente a iniciar de nuevo Duque Sport.
2: No, pero esa decisión fue sensata. En este país que somos tan cositeros por todo, no faltará.
1: Pero si la liquidó...
6: No hay que volverla nuevo.
1: Pero puede utilizar el mismo nombre.
2: Claro, si lo tiene registrado.
3: Sí, lo puedo utilizar.
2: Lo puede reactivar.
6: Claro.
1: Muy bien. Y ahí está Pollo Finca listo para colaborarle.
3: No, ¿y por qué no de pronto tejer las alianzas? No, tejer las alianzas con Fútbol 360G.
1: Obvio, para
3: trabajar muy articuladamente.
1: Claro, obvio. Qué bueno. Y entonces, ¿ya está haciendo esos trámites?
6: Sí, ya estamos empezando. Es más, ya tenemos el logo nuevo.
1: O sea, que es lo que significa que usted no quiere volver a ser secretario del deporte.
6: Cuando me digan a mí que quieren un proyecto donde yo esté liderando ese proceso o acompañando desde otro aspecto, ahí voy a estar yo. Pero en este
1: así
6: momento,
1: le tengo que parar otra vez
6: lo a Duque Sports. Lo que pasa es que el funcionario público, como en el caso mío que fue ordenador del gasto, yo no puedo en la gobernación de Risaralda ya contratar en un año en ninguna parte de la gobernación.
2: Entonces, ¿por eso se va usted?
6: Y en dos años no puedo tener un contrato en Secretaría de Deportes del departamento.
1: ¿Cómo así que por eso se va?
2: No, por lo que acaba de decir, que si vuelve a haber un proyecto donde tenga autonomía, donde tenga libertad, ahí estará él. Entonces, pues yo no sé si fue que por eso es que se va.
6: No. Aquí es un tema, yo quedé con las mejores relaciones con el despacho, con el gobernador, un tipazo, definitivamente un buen líder, ama el deporte, eso sí es verdad. Lo dice a toda hora que el deporte no es un gasto sino una inversión, sino que le tocó una época muy dura. Y se los digo, he dicho en este escenario, lo he dicho una vez y esta es la segunda. Nosotros, estos 4 años que no apoyaron el deporte, se va a ver reflejado en los próximos Juegos Olímpicos y espere para que nos vamos a demorar mucho en reactivar el deporte en Colombia.
1: Gracias a este gobierno que acaba de pasar.
6: Sí, duele porque hay gente muy buena.
2: La reducción del presupuesto nacional.
6: Vea, este ejemplo yo lo doy y la gente a veces ni me cree, pero es verdad, lo pueden ver en el SECOP. De 1.800 millones que le van a una federación, le pasaron a dar en el año 180 millones a una federación.
2: No.
6: Venga, no.
2: El 90% de reducción, no, es una burla.
6: Es una falta de respeto.
1: ¿De 1.800 a 180?
6: Sí. A una federación, para llevar sus deportistas a nivel internacional. ¿Cómo es que a un gobernador, a un alcalde en todo el país, preguntándole, venga, necesito ir a Polonia, necesito ir a España, necesito algo, tengo la camisa de la Selección Colombia, pero no hay plata, me lleva? No.
1: Esperemos sí, que no, entonces esto cambie. Esperemos que eso cambie y vamos a ver a quién nombran de ministro de deporte.
6: Yo sí. Quiera que nombren.
1: O van a acabar también con el Ministerio del Deporte.
2: No.
1: Ah, pues como iban
6: este
1: a
6: gobierno no, ¿cómo? Pero si hubiera seguido la misma línea, le iban a poner como una oficina de otra entidad.
2: ¿Iba a volver a hacer una dirección?
6: Sí, sí.
2: Terrible.
6: ¿Sabe al lado de qué? Creo yo, de cultura. A nivel nacional.
3: Lo más seguro, por ahí.
6: Ya no, ya ahorita la mirada es diferente y sé que hay personas allá que están haciendo el empalme. No los conozco a los tres que están haciendo el empalme en deporte, pero Dios quiera que tengan sabiduría y que sepan que el deporte es importante y es una inversión social.
1: Ojalá.
2: Y después de venir de las actuaciones históricas que hemos tenido, sí, volver pues a la época de los 80s y es un... Que escasamente sacamos una medallita olímpica y eso con los tiradores, con Tovar, con Bellinger. Y paré de contar, no existíamos.
1: Eso es verdad.
3: Y es que se evidenció también con las actuaciones. Pues los últimos Juegos Olímpicos, pues obvio sí resaltaron algunos deportistas. Ángel Barajas, que yo creo que es una de las grandes promesas para Los Ángeles.
1: Pero todo venía el presupuesto de antes.
6: Pero Chachán, pero si le haces un seguimiento a los Olímpicos, venimos de unos juegos de hace unos 8 o 10 años, no me acuerdo bien, alto, que fue el más alto que tuvimos, sí. Y empezamos a tener una curva para abajo.
2: ¿En Brasil?
6: En Brasil.
3: En Río.
6: En Río. Y tuvimos una curva de para abajo que si no nos preparamos bien en estos dos años que vienen en Los Ángeles, no sé cómo nos va a ir.
1: ¿Y a Risaralda?
6: Pues bien.
1: ¿En Juegos Nacionales?
6: Pues bien, digamos que nosotros tenemos una consistencia de que vamos a llegar o a ser otra vez quintos o a ser sextos. Nosotros estamos entre el quinto y el sexto lugar.
1: Oscilamos siempre. Ahí entre quinto y sexto. Hace rato estamos ahí.
6: Sí, porque hay un trabajo.
1: ¿Hace cuántos años estamos ahí?
6: Son más de 16 años en ese
1: que estamos ahí en ese rango.
2: Pero el cuarto está lejos. El quinto lejos. Puesto histórico.
6: Histórico, y es
2: histórico,
6: verdad.
2: Histórico, que va a ser. Yo creo que va a ser difícil.
1: El quinto fue igualarlo. Con la gobernación de Víctor Manuel o esta.
6: No. Víctor Manuel.
2: Ah, no, finalizando la otra, sí. Pero a mí me preocupa algo, Secre. Aquí muchos deportistas nos decían que tenían peticiones, solicitudes de otros departamentos y usted como que los organizaba.
1: Que ahora no se iban por usted, exacto, mejor dicho.
2: Exacto. ¿Ahora qué? ¿Ahora qué? Yo creo que ojalá y no.
3: Esperemos. Ahí está la narrativa del secretario.
1: Esperemos que lo reemplacen bien. Pues el punto quedó muy alto y el perfil muy alto.
6: Gracias, pero aquí hay algo que hay que abonar. Nuestros deportistas aman Risaralda. Yo soy sorprendido. Vea, el mejor ejemplo es, bueno, hay muchos, pero una Sara que le ofrecieron de todo para irse para Valle, que me consta.
1: Sara López.
6: Sí.
2: Ah, pero yo pienso que el caso de Sara, es que Sara ya está por encima del bien y del mal.
6: Pero ojo.
2: Yo digo, no, deportistas nuevos que están empezando. Sí,
1: y que, claro, tienen mucha necesidad económica. Exacto.
6: Sí.
2: Porque, ahí es donde yo, sí, veo el problema.
6: Ustedes me preguntaron algo el viernes y yo se los acentúo hoy. El problema de hoy de nosotros de Risaralda es la reserva deportiva. Si nosotros no mimamos esa reserva deportiva, lo que tú dices es verdad.
1: Y eso fue lo que usted le frustró porque no lo pudo conseguir.
6: Sí, me duele porque...
1: Como el presupuesto para ellos.
6: Es que no hubo forma.
1: Para los chicos de...
6: Claro, porque
1: 9,
6: es que
1: 10.
6: A nosotros nos llega un deportista como Oscar Garcés, que es de los mejores pesistas que tenemos, un Juan Camilo Martínez. Vamos a tal parte en Europa. El ministerio no nos da recursos. ¿Ustedes nos ayudan? Obvio. ¿Cómo no les vamos a ayudar?
1: O si no, se van para Valle de Antioquia. Ya, esos son los que ya se van, esos son los que se pueden ir, doctor.
2: Sí, bueno, es
1: no,
2: que eso sí.
1: ¿Cómo
2: sí,
1: llamó?
2: No, yo
1: pesista.
6: Oscar Garcés.
2: Uno conoce lo de Sara y ya sabe pues que Sara está más del bien.
1: ¿Cuántos
2: del
1: años tiene Oscar Garcés?
3: Oscar Garcés creo que estuvo aquí.
1: Sí, aquí ya pasaron muchísimos.
6: Sí, 26, creo que
1: pasa tiene. Es que como eso quedó en manos de Guapacha, pero no volvieron.
6: Ah. está escuchando Guapacha. Pues.
3: No, hablando de levantamiento de peso, Guapacha es otro que...
2: ¿No hay posibilidad de que Guapacha también se vaya?
6: No, Guapacha es parte del inventario. Oscar, Guapacha, Juanfer, no, Ceballos.
3: Más fácil Diego se va acá que Guapacha.
1: Sí, Guapacha, ¿y por qué es el inventario, hombre? Bastante discreto que es.
2: Él es el promotor de esa liga de levantamiento de peso.
1: ¿Sí? Ah, ¿va a ser el presidente? Sí, la liga de peso. Hombre, ay, profe. Pero bueno, ¿cómo es que se dice la de salsa? ¿Todo qué? Todo tiene su final. Todo tiene su final.
2: Nada para siempre.
1: Y menos un puesto político.
6: Yo valoro mucho lo que tuvimos. Fueron casi 6 años de trabajo, 2 gobernaciones, 2 gobernadores que se portaron a la altura. El deporte siempre han dicho que es la cenicienta. Demostramos que no es la cenicienta. Tuvimos un presupuesto para Juegos Nacionales que hace mucho tiempo no teníamos. Hoy estamos haciendo un tema de infraestructura deportiva que usted, Diego, siempre lo ha pedido y que en este momento estamos haciendo muchas cosas de infraestructura. Entonces yo creo que la tarea se está haciendo, esperar que el que venga sea, que tenga esa línea donde se pueda seguir haciendo la tarea. Y el consejo que yo siempre le doy a un secretario y a una persona que haga función pública es que no se atornille en un escritorio, o sea, que vaya a los municipios, que conozca.
1: Como usted, que le dio como 100 vueltas a este departamento.
6: A todo el departamento. Uno tiene que ir a todas partes.
1: ¿Cuál es la carretera más mala?
6: Para Balboa.
1: No me digas.
4: Sí, la carretera.
1: ¿En serio?
4: Sí, sí.
1: De todos los 14 municipios, la carretera
3: más mala está Balboa. Yo que subí al Borsar.
1: El representante del Balboa no está.
3: Yo que tuve la ideota de subir al Borsar, déjeme decirle que...
1: ¿A Balboa?
3: Sí.
1: Es la carretera que está más mala.
3: Sí, está
1: terrible. Y esa no es la misma carretera que va para la Celia.
6: Sí, pero de Balboa a la Celia está mejor la carretera.
4: ¿Y ustedes no han tenido la fortuna de subir a Tambores?
6: Oye, es espectacular.
1: ¿Tambores queda en dónde?
6: Yo le voy a decir una cosa. No sé si la conoces.
1: ¿Tambores queda en dónde?
4: Pero el Mi mamá fue profesora muchos años en Tambores.
1: ¿Pero dónde queda Tambores? Ubíquenos.
6: Es después de Balboa.
4: Después de Balboa.
6: Le cuento que es un sitio espectacular. Si allá le pusieran cariño a la carretera...
4: Maravilloso.
6: Se puede ver 360 grados todo.
3: Ah, qué espectacular.
6: Hacia Caldas y hacia el valle, totalmente.
1: ¿Se llama sector de Tambores?
6: Sí.
4: Es un lugar maravilloso, sí, ¿verdad? La verdad. Sí. Muy bonito.
3: Hay que conocerlo.
4: Crecí ahí.
2: Llegar a Balboa.
4: Crecí ahí una buena parte.
3: No, toca buscar un 4x4. Porque...
1: Dice don Daniel Isasi, que por favor saludos a Duque. Uy. Y un abrazo muy, muy grande. Lo recuerdo muchísimo. En mi casa también lo recuerda mucho. Díganle que mañana juego la final de ranking. El tipo se dedicó a jugar tenis.
6: Sí, claro.
1: Y lo hace muy bien. Aunque le voy a dejar de hablar porque no me volvió a invitar. Así que Daniel Isasi, búsquese. Porque yo sé que yo soy muy malo y todo, pero...
6: Ah, porque le daba
1: cuando,
6: duro.
1: Cuando él era malo, yo jugaba con él. Y ahora que él es bueno y yo soy malo, ahora él no me invita. No es justo. Pero...
6: ¿Era buen jugador de micro?
1: Sí, también de micro.
6: Claro, sí. Lo tuve durante todo el tiempo.
1: Sobrino de Eduardo Isasi.
6: Claro.
1: Que es de nuestra época.
6: Y que uno de ellos jugó conmigo, el arquero.
1: ¿Quién? ¿El arquero?
6: Sí.
1: ¿De los Isasi?
6: Claro.
1: ¿Hermano de Eduardo?
6: Él estuvo con Charry conmigo cuando éramos del equipo de fútbol.
1: ¿Ah, sí?
6: Sí.
1: Porque el mayor era central.
6: El Alberto. El mono.
1: Alberto.
6: El mono era volante 6.
1: ¿Alberto Isasi? Alberto.
6: Yo no me acuerdo cómo me llamaba, pero Isasi.
1: Yo creo. Bueno, que lo recuerda con mucho cariño también los, los alumnos del Colegio Calasanz.
6: María, sí, los quiero mucho.
1: Alberto Isasi. Como recordarán varias generaciones a su esposa, las franciscanas.
6: ¡Ah! Increíble.
1: Ya ahí tiene muchas hijas.
6: 24 años ya.
1: 24 años en los franciscanos. Hey. Y usted alcanza a estar en el Calasanz 4.
2: Y Salazar la quiere derrocar.
1: Yo no la quiero derrocar. Yo quiero derrocar a la madre superiora.
2: Ah, ¡ay! Ya. Te va por el hábito.
3: Increíble. Ay,
1: pero
6: ya hace parte de la junta directiva.
2: Sí, el ya.
1: No, yo estoy en el...
3: Yo creo que en el grupo de WhatsApp él debe ser el más intenso.
1: Yo soy el de padres. Represento el salón de Taliana siempre. Allá estoy.
2: Del grupo de WhatsApp. Muy puntual. Por la mañana.
1: 15, muy puntual.
6: 15 mamás y él.
2: ¿Qué le regalaría a Pereira?
1: Solo somos...
3: A las 5 de la mañana. Buen amanecer, buena...
1: Solo somos...
3: Abrazo de gol.
1: Es cierto, en el grupo de padres somos... Dos hombres, el presidente y yo, y el resto puras damas. Pero estamos muy bien, vamos muy bien. Hay que meter la cucharada.
6: Así es.
1: Mientras Taliana esté allá me tendrán. Muy bien, y apoyamos mucho a la profesora de natación y educación física.
6: Un apunte. Esta semana que estábamos saliendo, Diego me escribió un mensaje tardísimo. Diego. Y yo, ¿qué
3: cosa rara?
6: Cuando veo Taliana mandándome un mensaje.
3: ¿Así?
1: ¿Ah, sí? Taliana, que le mandamos el mensaje.
3: Se metió al celular de Diego.
1: No era para usted.
6: Yo sé.
1: ¿Y entonces por qué no me dijo?
6: Y yo dije, se equivocó, pero era Taliana, un mensaje hermoso de
1: ¿Y
6: Taliana.
1: ¿Y usted lo borró?
3: ¿Qué dijo?
1: Mándemelo. No, es que Luis Carlos Giraldo le trajo una muñeca. Y entonces, yo le dije, Luis Carlos, yo le mandé el mensaje a Taliana porque no me lo respondí. Es que no, a mí no me lo mandó. Y fue a Luis Eduardo que no. Yo sí estaba buscando a quién le mandaríamos ese mensaje. Menos mal que fue usted, doctor Luis Eduardo Duque Sainz.
6: Creo que es este. A ver, sí.
1: Muy bien, al profe Duque.
5: Profe Duque, arranque con Duque, que yo sabe que yo soy muy serio.
6: Sí.
1: Como que tarde, a las 18:12 le parece muy tarde.
6: Yo lo leí a las
1: 18:12 le parece muy tarde.
6: Creo que es ese.
1: ¿A qué hora acuesta usted? ¿Con la gallina o qué?
6: No, lo escuché muy tarde, no sé si es ese.
1: Ah, sí, ese. Ah, ¿qué tal? 18:12.
3: Un audio dando las gracias.
1: Por la muñeca.
3: Ah, por la muñeca.
1: Entonces, okay. Por fin descubrí a quién se lo mandamos. Muy bien, entonces. Pero ¿cómo así que a las 18:12? Entonces, ¿a qué hora hay que hablar?
6: Lo escuché muy tarde.
1: Ah, lo escuché muy tarde, que es otra cosa. Muy bien. Bueno, profesor, ¿en qué municipio hay mejor infraestructura deportiva en este departamento?
6: La
1: Celia.
6: Siendo,
1: pues,
6: teniendo
1: sí.
6: presente la situación demográfica, pues, digamos, de habitante de la Celia, tiene escenarios muy buenos. Guática tiene un coliseo y una cancha espectacular. Quinchía quedó con un coliseo espectacular, cancha sintética. Santa Rosa, siempre diré que Santa Rosa tiene muy buena infraestructura deportiva.
1: Menos el estadio de fútbol. ¿Ningún alcalde es futbolero allá, no?
6: No, pero mira que sí tienen ya un estudio en fase 2 para hacer estadio y piscina en Santa Rosa. Y sí se han esmerado por tener una infraestructura deportiva buena.
1: Muy bien.
2: ¿Estadio y piscina en el mismo sitio?
6: Sí.
2: ¿Sí?
6: Ahí al lado en el estadio, hacia arriba.
2: Ah, ya. Mejor estadio jacuzzi.
6: Sí, porque allá frío sí hay.
2: Frío hace mucho allá.
1: Muy bien. Bueno, entonces, mañana es el último día que usted vaya.
6: Sí, mañana
1: tengo que... O sea, 6 años madrugando hasta allá.
6: Sí, madrugando, haciendo la
1: tarea. ¿Y pasado mañana no va a madrugar?
6: No, ya no madrugo. El jueves tendría que ir a hacerme un examen de egreso, así se llama. Y ya...
1: ¿El jueves es mañana?
6: Perdón, el viernes. Y entrego ya todo. Mañana hay una actividad con el gobernador a las 10 de la mañana, la entrega de paquetes alimenticios, que es un equipo, digamos, de nutrición para todos los niños de pobreza o vulnerabilidad del departamento, y mañana se hace esa entrega.
1: El doctor Cifuentes y yo queremos que usted sea concejal, diputado.
2: No, pues no quiere.
1: Pero usted no quiere. ¿Mucha gente no le habrá dicho lo mismo?
6: Sí, ya.
1: Usted tiene carisma. Mucha gente.
6: Pero no me gusta.
1: Pero no pedir votos es como pedir limosna, ¿o qué?
6: No, no me gusta. Yo creo que respeto mucho a los que hacen esa tarea.
1: Hay que tener...
6: Sí.
1: Hay que tener... ¿cómo se llama eso?
6: Ese espíritu de hacerlo.
1: Hay que tener convicción, hay que tener...
4: Sí.
2: No, y si a uno no le gusta, no le gusta.
4: Es como... Es como la gente que no le gusta emprender, simplemente...
1: Hay que tener vocación, la palabra es vocación, me parece a mí. Sí. A mí
2: hace... Eso es como las ventas no van para todo el mundo.
4: Sí, exactamente. Estoy
6: de acuerdo. Hace 15 días me llamó el ex gobernador Víctor Manuel Tamayo.
1: Sí.
6: Que me encanta cuando me llama a saludarme, a cualquier cosa, y me decía, Luis Eduardo, dígame la verdad, ¿vas para la asamblea? Yo...
1: Aquí. ¿Le dijo el viejo?
6: Sí, yo le dije.
4: ¿Cómo, que no? ¿Cómo? ¿Por qué o qué?
6: No, para nada. Me dijo, bueno, aquí estoy diciendo que usted no es de eso. Yo no. Me sostengo en el libreto. No, no, para nada. Respeto mucho ese espacio, lo respeto muchísimo.
1: Pero por ejemplo, si usted siempre se ubica en el tema deportivo, ¿o usted cree que con toda la experiencia que tiene puede servir en otros ámbitos?
6: Hace 6 años creía que solamente podía hacer algo deportivo.
1: ¿Ahora no?
6: No. Hay secretarías como la Secretaría de Desarrollo Social. Uy, hace
1: un trabajo. ¿Esa le pega a usted?
6: Hace un trabajo con adulto mayor, con niñez, con el campesinado, con la...
1: ¿Para eso sí tiene vocación usted?
4: Sí, total. Y eso es de mucha vocación y de mucha entereza para...
6: Todas esas políticas estatales es algo bonito.
1: John Freddy, hable usted ahí. De desarrollo social.
2: Desarrollo social maneja mucho tema con comunidades y
4: con la población migrante, con los venezolanos.
1: Le vi una foto al doctor, profe, el doctor Luis Eduardo, lo que sea. Profe. El tipo no se aguanta la comida, ya va para otra vez. Muy bien. En todo caso, le vi una foto con no sé en dónde, con unos niños
6: indígenas
1: con una sonrisa. Esos niños le llevaron una hula hula, es lo que llevamos nosotros, no sé, le llevaron.
6: Esa foto es
1: muy hermosa.
6: Hermosa, le digo a usted que por alegre qué, y el contexto es triste.
1: Me imagino, y que por qué no la marcaba, le dije yo a usted, que la tuviera ahí de recuerdo en su casa.
6: Voy a contar
1: ¿por
6: algo,
1: qué el recuerdo es triste?
6: Voy a contar algo que no les va a gustar a muchos, pero la voy a contar. Nosotros, cuando le entregamos a un líder, le entregamos 50 olaulas, 40 balones, uniformes, petos y todo. Nosotros creemos que se le estamos entregando a la comunidad.
1: ¿Se confía en el líder?
6: Cuando fui hasta allá y yo veo los niños corriendo.
2: No había llegado nada.
6: ¿Dónde están los implementos?
1: ¿Dónde están los
4: no, qué bueno, ¿y el olaula? A ver, ¿dónde están?
6: ¿Dónde están?
1: ¿Dónde están los olaula?
6: Nunca fueron, nunca llegan.
1: Ah, ¿verdad?
4: No me diga.
1: Nunca. ¿Y entonces dónde se quedan?
4: ¿El líder?
6: Ahí me quedo callado.
1: Ah...
6: ¿Qué hice? Y le dije al gobernador, cada que voy a ir a repartir algo en esas comunidades, voy hasta allá.
1: Voy yo.
6: Y me voy a la pelea y voy hasta allá. Y me fui a Flor del Monte, me fui a Suratena.
1: ¿Flor del Monte dónde queda?
6: Belén de Umbría, para
1: adentro.
6: Para adentro. no hay ni siquiera acueducto.
2: Donde el diablo dejó
3: de... le toca ir a pie o a caballo.
6: Las vías son así.
3: Wow.
6: Cuando llego allá y con un aro, la felicidad de esos niños con un aro.
1: En la foto.
6: Porque nunca habían tenido ni siquiera un aro. No tenían una pelota, ni una pelota. Lo que nosotros 20, 30
1: ¿Y usted llevaba 6 años dándole al líder que lo llevara?
6: A los líderes.
1: A los líderes que llevaran y nunca les había llegado.
6: Nunca.
1: O sea, ¿usted se dio cuenta a los 6 años?
6: No, tampoco. Yo a los 2 años y medio ya me di cuenta de muchas cosas.
3: Es que es algo que usted tranquilamente se le encuentra acá en un todo a 5.000 y pues listo. Como para
6: gracias a Dios nosotros no compramos cosas de mal servicio, que sí vayan a durar 2 días.
3: Claro.
6: La implementación que nosotros llevamos es una implementación, gracias a Dios, buena, porque de eso sí la tengo yo clara, que yo sé cuando un balón vale 300.000 pesos o cuánto vale 60.000 pesos y para alguien puede valer lo mismo.
1: Ese
6: balón es muy bueno, pero es un balón de combate y ese es un balón...
1: No me baje la caña a los baloncitos, profe, por favor, le pido el respeto.
3: Ya, pero es que...
1: Mire, tenemos...
3: Bajarle la caña...
1: Ese es el mejor.
3: ¿Cómo subirle la caña a este?
1: Muéstrelo, ese es el mejor. Mire, Jero, por favor, le muestra al señor Duque este balón ese que tiene usted al frente, que es el de la Liga de Fútbol de España, recién traído por el señor Chinú. Mire, este es un balonzote,
6: este fue un buen balón.
4: Yo le digo una cosa, entre este y ese, juego con ese.
1: Bueno, claro. Cachete, usted no ha firmado ese, por favor, fírmelo. Y también Pollo Finco, usted no lo ha firmado. Fírmelo, ahí hay cascos.
3: Willy tampoco lo ha firmado.
1: Y Willy tampoco, y el doctor Duque también. Entonces, ¿esa foto cuándo fue?
6: Esa foto fue el año pasado.
1: Esa alegría que se le da a los niños es una cosa...
6: Esa es poca. Entregado nosotros... Vea, mire, hay una foto. Ve, yo no la tengo acá. Dijimos que íbamos a hacer unas novenas en Mistrató. Y que íbamos a llevar solamente no. Que llevemos 400 regalos, que con 400 es suficiente. Y eso que metimos 600. Y nos fuimos a entregar regalos en...
1: Amistrato.
6: Aparecieron 1.000 niños.
1: ¿Mil niños?
6: 1.000 niños.
1: O sea, quedaron 200 sin regalo.
6: No, 400. Nos tocó traer más regalos, distribuir los que teníamos para entregarles a todos. Y esa alegría de un niño o una niña recibir un juguete. Estábamos entregando, ¿cómo es que llama ese animalito bonito, gordito?
2: Chachán.
3: Gracias por lo bonito, sí, pues gracias.
2: Gordito.
3: No, al menos me dijo que bonito.
1: Freddy, esto es una entrevista seria. Hace rato que no hacíamos una
2: entrevista
1: seria. Sí, ¿no le avisaron hoy?
3: No.
1: ¿Que era una entrevista
2: seria? Ah, bien, a serio.
3: Lo de Cifuentes es un papelón. No, un papelón. Fuera serio, digámosle, si estuviera hincapié, pero...
1: Doctor John Freddy, usted no lo ha firmado. No. Y el doctor Duque también, que fírmeme el balón. Pero, o sea, eso, más de todas las ayudas y todo lo que ha hecho por los deportistas, eso le queda.
6: Uy, sí, ir a Santa Cecilia, a la realidad que hoy tiene Santa Cecilia.
1: ¿Y cuál es la realidad hoy de Santa
6: Cecilia? No, es que definitivamente...
1: ¿Veis a ver un Pacho Córdoba?
3: Sí, Pacho Córdoba.
1: Sí.
6: Yo tuve un digamos que un distanciamiento en algo. David Machado es de esa comunidad.
3: Ah, sí, lo que mencionaba Pipe Patiño.
6: David aparece saliendo de Tadó, ¿cierto? De Tadó. Pero realmente él es de Santa Cecilia... Y toda su familia está en Santa Cecilia.
1: ¿Freddy Machado?
6: No,
3: David. El lateral izquierdo de la selección. Ah. ¿Se acuerda que Pipe Patiño nos
1: que la familia está en dos quebradas?
3: Exacto.
1: Claro. Tenemos que hablar con la familia. Pero imagínese que la profesora de patinaje, ¿me recuerda el nombre?
6: Dije ella. Ella estuvo en la oficina.
1: Ella es la profesora de Franciscanas.
6: Claro.
1: Y ella hizo algo en Mistrató. Allá como que le corresponde a la zona de Mistrató.
6: Y Pueblo Rico.
1: En patinaje, en Mistrató, Pueblo Rico.
3: Pero entonces, ¿por qué?
1: Y ella nos invitó allá, pero yo no pude ir con Taliana.
6: Pueblo Rico.
1: Ah, en Pueblo Rico.
3: ¿Pero por qué figura en Tadó? O sea, como un...
6: De Tadó a Santa Cecilia son 20 minutos.
1: Pero por trocha.
6: Y es... No, buena carretera.
3: No, por la vía, esa es la vía del Chocó, ¿no?
6: Buena carretera. Allá hay una buena carretera.
1: Sí.
6: Sí.
1: Entonces...
6: Hay un parisiga, pero hay una buena carretera.
1: ¿Y cuál fue el distanciamiento?
6: Que nunca jugó con un equipo risaraldense. Entonces no se considera Risaralda. Mire que sale Juan Camilo Cucho, obviamente fue en nuestra colada, sí, digámoslo así, pero nunca se habla de Machado de ser risaraldense.
3: Claro.
6: Está bien, pero toda la familia estuvo acá, sino que no jugó con un equipo de Risaralda.
1: Muy bien. ¿Cuántos dólares gana a jugador del equipo colombiano, vea, por día.
3: Es que Machado, pero, Machado es canterano de Nacional.
1: De Nacional. ¿Cuántos dólares gana un jugador de la Selección Colombia por día? Póngale.
4: Unos 5,000.
1: Doctor John Freddy, ¿cuántos dólares gana cada jugador de la Selección Colombia pagado por la FIFA?
2: Sí. Yo le pongo por ahí, sí, por ahí, 4,000, 5,000 dólares.
1: ¿Pollo Finca?
5: Está ganando 6,500.
1: ¿6,500?
5: 6,500 dólares.
1: ¿Chachis?
3: No, yo lo dejo en 4,000.
1: ¿Y usted, doctor, profe Duque?
6: No sé, pero hay una que sería bueno que le investigara. Cada que un jugador va a este mundial, el club recibe plata.
3: Sí, exacto. Sí, sí, sí, pasó eso con Millonarios, con Álvaro Montero. Y el club de antes. Por eso antes, pasó con Montero.
1: 5,000 dólares diarios. ¿Viajero?
3: 5,000 diarios.
1: 5,000 diarios. Muy lo que pasa plata. Es que para esos jugadores de fútbol, 5,000 dólares diarios puede que no sea tanta plata. Nah, y prefieren, si el técnico no los pone o el técnico los tiene por allá en el Rincón de San Alejo, prefieren irse con su familia todo ese tiempo a disfrutar y no a ir a ver jugar y que no los pongan a jugar.
4: De hecho, pasó algo curioso y fue que se filtró la información de que el técnico de Curazao había permitido que los jugadores estuvieran en concentración con las esposas y con la familia. ¿Por qué? Porque no todos iban a jugar, porque ellos sabían que, entre comillas, pues con todo el respeto de unos jugadores, algunos profesionales, otros no, pero pues es una selección semiprofesional.
3: Sí.
4: Está claro que ellos iban también a conocer, a un paseo, y me parece totalmente lógico,
3: sí, total,
4: que un país como Curazao le permita a sus jugadores disfrutar de esos beneficios con su familia.
2: Y por ejemplo, puede pasar 20 días.
6: Los europeos sí, lo hacen.
2: 20 días.
3: Y por ejemplo, mire usted que dólares puede pasar en el Mundial de Clubes. En el Mundial de Clubes no estaban varios jugadores en Orlando en Disneylandia.
1: ¿No fue más de 40 días, doctor Cifuentes?
2: No, a hoy. A hoy van 20 días.
1: El que más se demora, correcto, son 39.
3: Lorenzo ha dado día libre. No concentren en Miami.
1: Pero cuentan desde que inició el Mundial, obviamente.
2: Claro, desde el 11.
1: Desde que inició el Mundial. Bueno, y Pollo Finco, ¿usted quiere preguntarle algo?
5: 20 millones de pesos diarios. Ay.
1: Pero hay gente que tiene mucha más plata que esa, sí, y que prefiere irse con su familia a disfrutar que meterse en una concentración para no jugar ni un minuto.
3: Vea que, por ejemplo, el Cucho ya conoció al niño, ¿no?
5: Sí, ya estuvo con él.
3: Ya estuvo con él.
2: Pero es que...
3: La vitamina F.
2: Por eso, ese caché, entre comillas, que ya se dan los jugadores en los actos de protocolo de salir todos, me parece que eso es buenísimo por sí, eso. Claro. Eso visibiliza así sí, los jugadores
1: excelente,
2: no tengan ninguna
1: maravilloso
2: posibilidad.
1: Y que todos se tomen la foto.
2: Exacto.
1: ¿Usted quiere decirle algo al profesor?
2: ¿Le ha pedido trabajo?
1: Ya le pidió trabajo.
5: Ya le pidió trabajo en directo.
1: Cuidado, me daña el balón. Cuidado, me daña el balón, se le quita un casco. Cuidado.
5: Profe, podemos decir entonces que el fútbol risaraldense y el fútbol... O sea, el fútbol risaraldense, no, el deporte risaraldense, estamos en crisis.
6: No, acá no, en Colombia.
1: ¿Crisis qué? ¿Económica?
5: O sea,
6: en Colombia,
5: dirigencial, económica.
6: En Colombia se va a notar mucho eso. Ahora hay algo que dijo Diego acá, y es que la gente viene con un empuje, con un corrientazo. O sea, lo acaba de decir el doctor Cifuentes. Hoy Sara, sea que la apoye, no, Sara es nuestra campeona. Pero ¿qué va a pasar con ese chico de 15, 17, 19 años que lleva 2-3 años sin un apoyo real?
2: No.
6: Si un deportista no compite entre los mejores del mundo, no pasa nada. Nos volvemos a la época donde éramos el octavo, noveno país en Sudamérica. Hoy somos el segundo. Y eso lo podemos perder.
2: No, y seguramente esos 2 años perdidos de ahora se van a ver reflejados, sí, como se dijo, en Los Ángeles. Entonces, pues, no sé. De verdad que el panorama es triste.
3: Hablando de panoramas tristes, profe, tema del Pereira, ¿cómo la ve?
6: Otra respuesta que no va a gustar. Va a suceder lo mismo del Cúcuta.
3: Sí.
2: Y ayer le dije...
6: Para la liquidación.
2: Y ayer dije acá en este micrófono.
6: Y entramos de nuevo en la B a hacer cola y esperar quién va a ser y quién va a tener la berraquera de volver a arrancar desde cero para podernos llegar a la A de nuevo.
3: Yo ya estoy haciendo el duelo con que la fecha en la que juega Deportivo Pereira para ese rival va a ser fecha de descanso.
2: No, pero no es el duelo.
1: Si usted lo dice es porque debe tener mucho conocimiento del tema.
3: Sí, no, y, es que no hay de otra.
2: Y ayer dijimos al señor promotor, pues manifiestes, hermano. Pues es que tampoco podemos aguantar.
6: Me va a tocar hablar. ¿Cómo se va a manifestar si no le abren, si le toca la puerta y no abre?
2: Por eso entonces manifieste. Qué pena. Mande a liquidar.
3: ¿Es la justicia?
2: Mande a liquidar.
3: Es la justicia.
2: Profe, esa es. No hay más.
5: Profe, pero es que...
2: ha pedido los informes, ha buscado por todos lados y ni a él le dan la información. Entonces...
6: El promotor toca
1: y no le abre.
2: Sí. Varias veces ha tocado.
1: ¿En el momento qué?
6: En el momento que pasó de corporación, usted lo sabe más, que una sociedad anónima, los informes y todo lo que se presenta son diferentes.
2: Claro.
6: Y este señor creyó que era la corporación, la empresa de él. ¿O no es así?
2: Sí.
6: Y hoy lo que está sacando en informes, por ejemplo... Ese tema de la ficha, eso no existe.
2: No, es un derecho de participación.
6: Pero eso no existe un valor.
2: No, eso es un intangible.
1: Y él lo tiene en yo no sé cuántos miles de millones.
6: Ah, bueno. Entonces, y lo pone en la contabilidad.
2: No, y eso de sacar plata de una de sus empresas para volverse acreedor.
6: Para volver acreedor otra vez.
2: No, eso le dijo el promotor. No, esto no está claro. Entonces, eso lo podía hacer allá cuando éramos corporación. Aquí sociedad anónima, super sociedad no le va a permitir eso.
6: No, eso nos vamos a ir, Dios no quiera.
4: Entre más rápido acabemos con esta pesadilla, mejor.
6: Hay una solución, Jerónimo, y es algo que no ha querido suceder, y es vender.
4: Pero es la única solución. Exactamente. Desde hace mucho tiempo, todo el mundo se ha dado cuenta que esa no es la intención. La intención nunca va a ser y nunca ha sido vender. Porque si la intención estuviera... Así sea mal vendido, no importa, pero no está. No está porque, ¿cómo se habrá visto de forzado que el señor Orlando Berrío hizo público su interés? Y ni siquiera así fue posible con lo que pueda llegar a mover él. Entonces, ya, o sea, es darnos mala vida un semestre más, es esperar otro tiempo para ver qué pasa, ilusionarnos porque... Pues hay gente que no se toma las cosas con la suficiente rigurosidad y pues va ilusionando a la gente está feliz un tiempo, otro tiempo no, pero aquí nada va a cambiar porque aquí nunca pasa nada.
5: Profe Duque, yo me pregunto una cosa, un personaje como el presidente del Deportivo Pereira está tan por encima de tanta cosa que no pasa nada, es que no pasa nada, o sea, está tan por encima, o sea, tan encima...
3: O sea, al punto de que no le envía información a la justicia.
5: O sea, y respeta a todo mundo como le da la gana.
6: Vale un ejemplo. Y perdón, me tomo este ejemplo que es real, porque lo viví. Desapareció un club profesional hace unos 10 o 11 años. Yo estaba en Bogotá en el Hotel Tequendama. Y desapareció un club de la B. Si uno tiene lógica, uno dice qué equipos o qué clubes son representativos en Colombia para asumir esa ficha. Ya tenían el personaje al lado. Yo me llamo tal club y ya existo. ¿Están de acuerdo todos? Sí. O sea, de la noche a la mañana apareció un club que no existía y se hizo club profesional reemplazando al que salía. ¿Por qué sucede eso? Porque lo ha dicho Diego aquí en este programa 80 veces. Esta es una logia de 36 clubes que tienen un conjunto residencial que reciben plata por tener esa finca y no van a tener. El que crea que va a haber una primera C está equivocado. ¿Va a haber una invitación? Sí, es verdad. ¿Que van a subir dos o cuatro equipos a completar los 18 o los 20 en la B? Eso es cierto. Pero que uno de esos equipos pueda ascender, eso no va a suceder.
2: ¿Y qué va a ser socio? Menos.
6: Menos.
3: No.
6: Menos, eso no es verdad.
3: Eso es como el Club Campestre, tiene su membresía, tiene...
6: Ya.
4: Aquí.
1: Y ellos no van a partir la torta entre más gente.
6: No van a hacerlo. No van a
4: aquí
6: no,
4: se
6: no
4: llevan haciendo las cosas mal mucho tiempo y por eso ellos tienen tanto poder, porque entre ellos, el club de amigos no se destruye por más de que un amigo obvio, deje de estar.
6: Obvio.
4: Es un club de amigos.
2: No, y los amigos entonces, siempre van a proteger entonces, al que siempre entonces, ha estado.
4: Yo no quiero que la persona con la que yo hago negocios todos los días, al que veo, el que ya sabe cómo nos movemos, qué hacemos y qué no hacemos, se me vaya. A mí pero, me conviene tenerlo
1: pero
4: ahí.
1: Pero tuvieron que tragarse a Candamil.
4: Y
6: sí. obligados
1: y por la sí, ley por la pero ley. Ellos pero ellos sabían que no era un par de ellos y o sea no era ley. Un par porque Candamil no puso un peso para o sea ellos respetan a Álvaro López así sea Álvaro López como sea porque él es claro. El que ha puesto su pellejo y su capital como lo ha puesto Rando Ángel como lo ha puesto así Fernando es. Salazar como lo ha puesto no, claro. El de allá y el de allá ellos son pares y se protegen entre es, ellos
4: exactamente
1: entre esa logia
4: exactamente entre o sea a mí me conviene tener al que hace lo mismo que yo cerca no quiero tener a alguien que me venga aquí a alborotar el avispero
1: por eso a Candamil lo miraban así porque Candamil no ponía plata de él
2: yo
1: todo
2: pienso,
1: el resto pone es que plata miren, de
6: el
1: ellos.
6: Mejor ejemplo sucedió hace menos de 6 meses. ¿Cómo es que una ciudad tan bella, caliente como Neiva, se le va a un club y ya acabó? Sí, ya se acabó.
4: Y no pasa nada.
6: Y no pasó nada. Y ahora se va a llamar Independiente
2: Jumbo.
6: No.
4: Otro.
6: Independiente del Valle del Cauca.
1: Ya se va a llamar otra vez.
6: Independiente del Valle del Cauca.
1: Resulta que se aburrieron los San Giovanni.
6: Orso Marzo.
1: Allá con su Orso Marzo allá en Barranca y vuelven. Sí. Y vuelven para su plaza.
4: Ajá. Vuelven a Palmira y Orso Marzo.
2: Yo pienso un ejercicio muy fácil y muy sencillo, profe y compañeros. Estoy pensando, no sé, pues uno a veces dice piensa mal y acertarás. Lo más fácil aquí sería decir vámonos a liquidar, acabemos, se acabó Pereira, se acabó la ficha, bueno, todo eso. Va a quedar un cupo allá en Di Mayor. Van a recibir postulaciones de quien quiera ir por ese cupo. Yo no sé, vale 10 mil salarios mínimos, 5 mil, no sé. Algo así, ahí están los estatutos.
1: Pero que no se lo lleve la ciudad.
6: Ese es el problema.
2: Alguien puede ir no, y postularse, pero si va...
1: ¿Y qué tal que se postule a alguien de...
3: Si se postula a alguien de
6: Yopal.
3: ¿Qué sé yo?
2: No.
3: De Yopal, de Tumaco,
2: yo digo una cosa,
3: de Leticia.
2: Y si se postula nuevamente Álvaro López.
3: San Andrés...
2: Y Álvaro López tiene el beneplácito de todos y por eso, 5 mil o 10 mil salarios mínimos puede recuperar el equipo cero.
4: Por eso yo les estoy diciendo, por eso, gracias, yo les estoy diciendo que aquí no va a pasar nada, porque el Pereira puede desaparecer y cuando vaya a haber una ficha disponible, no se la van a dar a Orlando Berrío y a su combo, exacto. Se la van a dar a Álvaro López. Entonces Álvaro López vuelve a tener su Pereira a cero y puede volver a hacer los destrozos para llevarlo al mismo punto. Entonces, aquí no pasa nada mientras
2: ¿cuántos son 10
4: el dueño,
2: mil, 10,
4: mientras
2: 10
4: el dueño,
2: mil salarios mínimos a hoy?
4: Mientras son... el dueño de un intangible siga siendo el señor presidente del Deportivo Pereira, aquí no va a pasar nada porque la ficha es de él.
3: Y eso marca una postura 10, también.
2: Mil, entonces, 10 mil salarios mínimos a hoy son
3: 17.500
2: millones de pesos.
3: Entonces, es una postura indolente de Carlos Mario Zuluaga siendo pereirano.
4: El Deportivo Pereira...
6: Pero escuchen, ¿qué pasó con el Cúcuta? Recuerden qué pasó con el Cúcuta. Sí. El Cúcuta desapareció.
2: Lo mismo.
6: Y adivine quién es el
3: en
6: el,
3: pleno campeonato desapareció.
6: Desapareció. Y ahora quién está como... Miren lo que aquí lo encontré de nuevo. Sí, pregunté, sí. ¿Quién está ahí? Cadena.
1: El mismo Cadena.
4: El propio Cadena. Cadena y Meluc. ¿Y quiénes estuvieron cuando desapareció el Cúcuta?
1: ¿Y sabe Cadena qué hizo? Y Meluc. Cadena los demandó, los denunció. Me llamó a Doctor Cifuentes. Sí. A la Dimayor por haberlo sacado... Y les ganó un poco de plata. Les ganó un poco de plata por haberlo sacado.
4: Diego, y
1: no sé si la Dimayor va a volver a hacer esa con el Pereira
2: Diego,
1: para que vuelva a perder.
2: Pero porque, es que no, y no es, solo, que no es Dimayor, y cuidado, es que sería Super Sociedades la que mandaría a liquidar al equipo.
4: Y cuidado porque
2: Dimayor no tiene nada que ver.
4: ¿Cuál era el susto mío también? No solo fue un problema con la Dimayor, sino un problema con Cúcuta, con la alcaldía y con el estadio. Porque acuérdese que el Cúcuta desaparece jugando en Armenia. El Cúcuta no desaparece jugando en Cúcuta, desaparece jugando en Armenia.
1: Y estuvo jugando en Zipaquirá.
3: No, en el estadio de los Zipas.
4: Claro. Estuvo jugando
3: varias
4: por
3: veces fuimos
4: partes.
3: Allá.
1: Porque entonces, el gobernador y el gobernador de Norte de Santander, el alcalde de Cúcuta, le querían quitar el equipo a Cadena. ¿Y a quién protegieron los de la Dimayor? A Cadena.
4: No, y no solo eso, sino que tenía la excusa perfecta. ¿Cuál era la excusa? Que el estadio no estaba en condiciones, que la grama no estaba en condiciones, pero, que las tribunas iban a caer. Entonces, el señor está en todo su derecho de llevarse su ficha porque es de él.
6: Jerónimo, el Deportes Quindío es el ejemplo más cercano que tenemos a 40 minutos. ¿Dónde queda la sede del Quindío? ¿Dónde juega la sub-20 del Quindío? ¿Dónde juega la sub-17 del Quindío?
1: En Cali.
6: En Cali. En Cali. O sea, usted, cuando yo estaba con el Deportivo Pereira, en la sub-20 o en la sub-17 jugábamos Deportivo Pereira-Quindío. Partido visitante en Cali.
1: Exactamente.
3: Lo más desnaturalizado existente.
5: Se nos viene.
4: Los equipos no son, lastimosamente, para mí es gracia, los equipos no son ni de las ciudades, ni de los hinchas.
3: No, pues no han visto la postura del alcalde. La postura del alcalde ha sido esa, pues la ficha
4: es
3: él.
4: Es que
3: la verdad, no
5: puede hacer nada.
3: No puede hacer nada.

0: La despedida al profesor Duque.
1: No, pero es que había que hablar de esto, ¿no?
2: Soy en un semestre.
1: No tenemos.
0: Eso hay
1: que
0: hablarlo.
1: Ni siquiera va a haber semestre para el Pérez, no vamos a jugar.
3: Pero yo tengo esa cantaleta desde hace dos años, se los dije, hace dos años.
2: ¿Cómo
3: cuando éramos, dice que el equipo más rico del país, se los dije?
2: ¿Cómo voy a extrañar esos gritos de Chachán?
0: Muy bien. Bueno, profe.
1: No, yo ya sé que...
3: Si quiere escucharlo gritar, va por la noche al apartamento.
1: No, escúcheme en el parche que ahí...
4: Es... Pero no es por nada, pero... Y suena muy, muy de sentimiento, pero... Cuando yo viví esos dos años en el Pereira con Candamil, que sé que tuvo sus salidas en falso, definitivamente sí era una empresa. Y volvió, es una empresa que ya no tuviera buena relación con los medios de comunicación. Bueno, lo que ustedes quieran.
3: Sí, que se desgastó pero, mucho, pero
4: exacto, bueno. Pero él cumplió. Y cumplió tanto que lo subió a la B y lo dejó campeón.
0: Así es.
2: Y lo entregó con plata.
0: Eso es indiscutible. Eso es indiscutible.
2: Lo que pasa es que aquí el pecado de Candamil es que es de Manizales.
4: Eso es un error muy grave.
3: No, el pecado de Candamil fue que tuvo como vender al equipo.
1: No vendió.
3: Y en su insistencia no lo vendió y volviendo se entregó al...
5: Porque se
3: al,
5: quería quedar con él.
3: Exacto, y volviendo se entregó al
5: señor López. Le quedó gustando la cosa, y se quería quedar con él, pero no pudo.
3: Ese es el único
0: pecado. Se llenó de poder y se llenó de plata. Claro. Pereira, y muy bien que se haya llenado de plata porque le pedimos a alguien que se llenara de plata, así saliera en un helicóptero, pero que nos diera felicidad. Sí. Y el tipo, bajo
1: no
0: su
1: hizo.
0: Idea, le dio la vea, felicidad.
1: El fin justifica a los medios.
0: Y el tipo solo se le entregó un periodista y hizo muchas cosas malas. Y él quiso seguir en el fútbol porque es una mina. Uh-huh. Eso es la verdad.
5: A mí el señor, con el señor Candamil yo hago algo, y es que por más de que yo no comparta muchas cosas que como persona, como John Omar Candamil, saquemos el hecho de que es él. Lo que hizo con el Pereira era lo que todos pedíamos.
0: Que todos anhelábamos.
5: Al menos en mi memoria, la primera vez que yo fui al estadio, el Pereira se comió 6 goles de Valledupar. Ese es el primer recuerdo que yo tengo en el estadio.
0: Año 2013.
5: No, señor, 2012.
0: ¿2012?
5: Sí, señor.
0: Año 2012, sí.
5: Entonces, mis primeros recuerdos del Pereira es ver a un equipo desahuciado completamente. Íbamos 200 personas al estadio. Yo le decía a mi papá, este estadio tan grande y aquí no hay nadie. Y sí, no hay nadie. ¿Quién va a ver?
1: El Hernán era el estadio más grande
0: del país. 6-1 contra Valledupar de local, que ha sido la peor derrota en la historia, porque Valledupar necesitaba ganarnos y hacernos esa cantidad de goles para clasificar.
5: Entonces,
0: ese es el recuerdo. Ese
5: es mi primer recuerdo en el estadio. De ahí, pues yo comienzo a ir al estadio y yo nunca me imaginé hasta 2016, que fue la tragedia más grande que me ha pasado en la vida, ese partido contra Leones. O sea, esas son cosas que a uno lo marcan. Y uno que anhela como un niño, pues ver a su equipo jugar contra Nacional, ver a su equipo jugar en Barranquilla, eso era lo que yo quería. Entonces, por más de que la persona...
0: Y lo voy a jugar contra Boca.
5: Por más de que la persona sea o no sea de mis agrados, hizo lo que tenía que hacer.
0: Está claro.
5: Ya.
0: Y si con eso se benefició, pues que se benefició, no
5: y
0: problema.
5: Es que es un, y es que
0: pero
5: es un
0: le
5: negocio.
0: Dio una alegría, le dio una alegría sí, a esta ciudad.
3: Pero ese fue el gran
0: que quién sabe si la vamos a volver a tener.
3: Ese fue el gran
0: o
3: pecado.
0: O por lo menos yo creo que Taliana podría volverlo a ver, que tiene 6 Ojalá. Años. Pero nosotros... Bueno, no sé, el profe Duque cumple años el 3 de agosto.
4: 5.
0: Ah, el 5, perdón. 5 de agosto, nació un 5 de agosto del 71. Lo tengo claro.
2: Estamos seguiditos.
0: Pollo Finca, 3. Pollo Finca el 3 de agosto, este servidor el 4 de agosto.
3: Lindo, podrían hacer una
0: y el
3: fiesta
0: 5 de agosto,
1: el mosaico. El
3: una Duque, linda trieja.
0: Profesor Duque va a cumplir 55. Yo voy a cumplir 56 y Pollo Finca 60.
2: Bueno, gracias. Vamos en el mismo orden, 53.
0: Muy bien. Oiga, profe, en todo caso, me imagino que el empalme no duró mucho, pues usted deja la casa ordenada. ¿O qué? ¿Había mucho que arreglar o qué?
4: No, hay que entregar mucha información. Acuérdense que hay que tener todo.
0: Pero el que sigue estaba ahí.
4: Sí, pero hay que dejar todo.
0: Conocía.
4: Para que cuando la persona que llegue nueva...
0: Sí.
4: Reciba toda esa información porque va a necesitar esa información. Sergio no, porque Sergio lleva un año y medio ahí en la dirección, ahorita va a ser el secretario encargado y pues él no necesita información. Es más, la reunión con él hoy fue de 20 minutos, pero cuando llegué el informe es casi de 120 hojas
0: sí.
4: Para hacer un empalme. Entonces claro, hay que hacer muy buen empalme porque hay que dejar una información muy completa.
0: Muy bien. Bueno, Jero, ¿usted le quiere decir algo al profesor Duque?
5: Bueno, me gustaría primero que todo agradecerle no solo

0: compromiso que tuvo con el departamento, sino naturalmente hacerlo con amor, porque uno muchas veces se levanta sin ganas de hacer las cosas, pero cuando ve los créditos de aquello que hace, pues es bonito, porque si uno hace las cosas con amor y con gusto natural, pues se siente bien. Entonces es agradecerle, porque el deporte en Risaralda es algo muy importante y es la manera de muchos niños y muchos adultos de escapar un ratico de la realidad y ser felices jugando.
1: Jerónimo, muchas gracias, y quiero contarte algo. Esto lo he dicho varias veces, y eso que dices, para un niño peregrino, un niño de Dos Quebradas, uno de Santa Rosa, de pronto no cala. Para un niño de Mistrato solamente tiene algo que le proporcione como el deporte y la cultura, no tiene más. No tiene un centro comercial, no tiene un teatro, no tiene cines, nada. Solamente tiene una cuadra. Alguien pregunta de dónde vienen las bandas, de dónde viene el microtráfico y todo. Entonces yo les pregunto, ¿qué tiene un niño de Mistrato, de Guática, de Quinchía, de Pueblo Rico? Que mire, aquí estas niñas vienen acá a un centro comercial, tienen pizzería, tienen dar una vuelta, van allí, pueden ir al arboleda y listo. Un niño de municipio no. Cuando nosotros les llevamos esa alegría, eso, ellos lo valoran más. Si eso no lo seguimos haciendo, nosotros perdemos con la delincuencia, perdemos con las drogas y con todo ese montón de cosas. Entonces, eso sí, lo hice con amor, lo hice con cariño, con el equipo de trabajo, porque sabemos que llegar a esos municipios, a entregar eso, sí es más rescatable que la misma zona metropolitana.
0: Sí, usted ha escuchado de un lugar que se llama La Florida, pero no La Florida, el que todo el mundo conoce, donde se monta bicicleta.
2: Del barrio Kennedy, sino, para arriba.
0: Sino La Florida queda aproximadamente a 2 horas y media de Santa Rosa. Es una trocha, hay que pasar 2 montañas, 3 montañas para llegar allá. Es muy difícil, mi mamá trabajó allá también mucho tiempo. Usted llega allá y son...
2: ¿Su mamá daba clase en esos sitios?
0: Es un caserío y hay un colegio y hay una cancha de fútbol de cemento. No hay nada más. Entonces, yo iba allá con mi mamá y ¿qué había para hacer?
2: Jugar en la cancha.
0: Recoger café o jugar fútbol. No hay nada más.
2: ¿Ya?
0: No hay nada más. Porque está a 2 horas y media, a 3 horas de acá de Pereira, en jeep, si la carretera está buena... En moto, si la carretera está buena, porque si llueve no se puede. Entonces.
2: ¿Y su mamá lo hacía? ¿Por qué? ¿Por el trabajo o porque ya?
0: Por trabajo, porque.
2: Docente.
0: Porque era docente.
2: La mandaban,
0: bueno, mi mamá es docente.
2: La enviaban allá.
0: Y ella trabaja allá. Entonces, pues exactamente es por amor, por querer darle otra salida a esas personas que lastimosamente no están en la burbuja en la que estamos nosotros.
2: Es verdad.
0: Que es,
2: y yo por eso también le digo a la gente:
0: vivir en
2: no Pereira. Todo el mundo tiene carro. No todo el mundo tiene datos de celular.
3: Total.
2: No todo el mundo tiene internet.
0: No todo el mundo tiene que comer.
2: Y uno lo da por sentado.
0: Exactamente.
1: Vayan a Río Mistrato, tú que estás hablando de 2 horas y media, en Mistrato, tú llegas a 30 minutos a San Antonio del Chamí y llegas a bajar 2 horas seguidas, te quedas sin señal, sin celular, nada. Entonces son 2 horas, llegas... Pones un balón cualquiera y aparecen 300 niños.
2: ¿A San Antonio del Chamí?
1: Para abajo, para arriba, Mistrato.
2: ¿De San Antonio del Chamí para allá?
1: Para arriba, para allá. Pura selva.
2: Risaralda.
1: Y ustedes sacan balón. Yo llevé 10 balones y me tocó guardarlos. Porque aparecieron 200, 300 niños. Todos a pie limpio. Y allá a veces no llega el Estado. Y si llega, llega una vez y ya.
2: Muy triste, ¿no? Y así, ¿cuántas partes en el país, no? Porque Risaralda es un departamento, pero tiene selva.
1: Tiene selva.
2: Pero pequeño y qué tal...
3: A fin de cuentas es región andina,
2: ¿qué tal la Amazonía, la cosa? ¿Cómo será eso? Bueno, profe Duque, ¿no? Pues usted sabe que está en su casa, que lo apreciamos mucho, que lo queremos mucho. Se lo dije, si no hubiera sido por usted, esa cancha donde ahorita a las 3:30 jugamos con el equipo femenino, y esta chica Laura...
1: Pupila.
2: ¿Pupila suya también? Ah, pues que usted tiene muchos pupilos.
1: Ahorita trabajó con nosotros mucho tiempo.
4: El peor pupilo sí es Polle Finca.
2: Pero
4: sí se descachó.
2: Ayer estuvo aquí con nosotros, nos dio muy buena energía.
1: Laura es una belleza. De las mejores jugadoras de fútbol que tuvimos.
2: Eso nos dijo. Pero le tocó la época de el señor López, que puso a un español que pasó por ahí por el frente de la bomba. y le dijo que, ¿serio? ¿Cómo es que llamaba, doctor? Sí, no, usted que no
1: Cabildo. Acuerdo,
2: Cabildo. Cabildo y esas cosas. E hizo un equipucho ahí. No, una vergüenza total. Ella nos dijo que había jugado ahí.
3: Como por participar.
2: Y qué bueno que le hayan dado
0: Cabildo
2: la oportunidad.
0: Cabildo no tiene cabida.
2: Que bajo el presidente, bajo este comité ejecutivo, han tenido la oportunidad. El señor de Santa Rosa, este. Bueno, cuando ustedes están en la liga no estaban.
1: Eduardo Garzón siempre quiso... Yo siempre
2: Eduardo
1: tengo que valorar,
2: Garzón como que luchó mucho por...
1: Eduardo Garzón luchó mucho por Laura. Lo que pasa es que era Laura o Juliana. Y Juliana, pues, obviamente tiene más experiencia.
2: ¿Y por qué no las dos?
1: Porque no había en ese momento una de esa categoría de juegos.
2: Ya.
1: Pero impecable el trabajo de Laura. Y gracias a Dios se viene un grupo de chicas que están trabajando. Ahí hay otra dama que está haciendo fútbol sala. Alejandra. María
4: Mafe,
1: Fernanda.
4: Mafe,
1: María Fernanda.
4: Eso, Mafe.
1: María Fernanda,
2: que es la asistente,
1: pero buena también.
2: Que es la asistente, nos dijo ahorita, ¿no?
1: Sí.
2: Bueno, profesor, doctor Cifuentes, las últimas palabras suyas por
4: el, no,
2: el doctor Guevara sabía que venía el profesor Duque, por eso no vino.
1: Y
2: porque,
1: lo iba a llevar.
2: Que porque, porque usted lo dejaba
3: tirado. El doctor y los ecos del mundial cuando ya.
2: El doctor Guevara. El doctor Guevara se fue.
4: No, pero ¿dónde va a quedar Duque? ¿Dónde va a quedar Duque? Es para ir a tomar café.
1: No, yo, pues obviamente en mi casa tendré yo todo, pero rico que podamos vernos, hablar. Tenemos un tiempito para que hablemos de muchas cosas, de deporte, de lo que sea. No sé, espero llegar a trabajar rápido. Me gusta trabajar, amo trabajar. Y pues obviamente lo que yo, en donde llegue tendré que hacer un buen trabajo.
2: Pues siempre lo ha hecho, ¿no?
1: Claro. Gracias a Dios.
2: Sí. En la Liga, en el Pereira.
1: En el Club de Comercio.
2: Pero el Club de Comercio estuvo muy poquito.
1: 2 añitos.
2: ¿A 2 años? Yo creí que había sido
3: poquito,
2: menos.
3: ¿Poquito 2 años, Diego?
2: Yo estuve allá mientras él y él... No, pues a mí como socio no me aportó nada. ¿Qué hago?
1: Las canchas que están muy bonitas.
2: Ah, las canchas. ¿Las canchas de tenis?
1: Sí.
2: Ah, bueno, entonces gracias. Muy bien.
4: No, simplemente...
2: Como profesor del colegio Calasanz también.
1: Sí.
4: Simplemente 19 pues... Años. Profe, no,
2: 19 años en el Calasanz. ¿Verdad?
1: Sí, 9 años.
0: ¿De qué año a qué año?
1: Yo salí en el 88 del Calasanz. Yo sí salí del Calasanz.
2: Gracias. Saludos por la casa.
0: Gracias.
2: Como le acaba de decir que como socio no me pareció, entonces ya me la devolvió.
1: En el 91 empecé como entrenador de microfútbol. Mi primer contrato lo hicieron en el 92. Y terminé en el 2011 en el Calasanz.
2: Wow.
1: Ahí bueno, fue donde arranqué con la liga.
2: Del Calasanz fue a la Liga.
1: Sí.
2: Y de la Liga al Pereira.
1: De la Liga al Club de Comercio, del Club de Comercio a la Liga, de la Liga al Pereira.
4: ¿Y si lo llaman de la Liga qué?
2: ¿Y del Pereira?
1: ¿Del Pereira qué?
2: Del Pereira a la Secretaría.
1: A la Secretaría.
2: Uh-huh. ¿Usted está en el Pereira cuando le ofrecieron la Secretaría?
1: Sí, sí señor.
4: Si lo llaman le tocó la época de la Liga, ¿qué?
1: No, lo que pueda colaborarles, aunque contrataron hace poco a una persona muy buena, a Felipe Mejía.
2: Muy competente, sí. Muy idónea, Felipe Mejía.
1: Sí, excelente. Felipe es muy bueno.
2: ¿Usted lo conoce, doctor Cifuentes?
4: Sí, claro.
2: Él estuvo por aquí.
1: Felipe de Santa Rosa.
2: Es muy bueno y hay que invitarlo para que qué Pipe proyectos
1: es
2: tiene.
1: Muy bueno.
2: Esa es una buena adquisición del comité ejecutivo.
1: Súper.
2: Muy buena.
4: No, profe, pues felicitarlo, pues me parece que es más lo bueno que lo malo, pues.
2: Nunca hemos hablado de lo malo porque es que no hemos escudriñado, no hemos dicho.
4: No, y seguramente habrá cosas muy malo. Y yo le pregunté qué día.
2: ¿Qué fue lo malo,
4: qué,
2: pues?
4: ¿Qué era lo malo? Y sobre el tema de la reserva deportiva. Exacto. Y todo eso.
1: Malo, reserva deportiva. Me duele, todavía me duele. 2, no haber entregado ese coliseo mayor, aunque no es responsabilidad de deportes, pero duele tenerlo 2 años y medio ahí.
3: Sí, nada. Total. Una pena. Total.
1: Eso da pena, o sea, de todo da. 3, algo de muy pocos, pero duele, que hay muy pocos presidentes o dirigentes del deporte que solamente quieren cosas para ellos.
2: Como todo
1: y
2: en la
1: no
2: vida.
1: Para el deporte. Eso me duele.
3: Beneficio porque, propio por encima de...
1: Porque nosotros no tenemos
2: cómo... ¿Y hay muchos dirigentes del deporte así?
1: No, gracias a Dios, no. No, yo al contrario, valoro más los que hay buenos que los que no hacen la tarea. Pero los que hay ahí hacen mucho daño. Hacen mucho daño.
2: Entonces son pocos, pero hacen mucho daño.
1: 4, 5.
3: Pocos, pero suficientes.
2: Pero están enquistados hace 1000 años ahí.
1: Y van a estar ahí durante todo el tiempo haciendo daños.
2: ¿Ah, sí?
1: Sí, claro.
2: Muy difícil sacarlos. Muy difícil sacarlos.
1: Se les ha hecho hasta procesos en fiscalía.
2: ¿En muchas ligas?
1: En 4 o 5.
2: En 4 o 5. ¿Y ahí siguen? siguen, tan campantes.
1: Ahí siguen, siguen sin hacer nada.
2: O sea, la única forma de sacarlos es que se mueran.
4: No, no es el único pollo, ¿sí?
2: La única forma de sacarlos es que se mueran, ¿o qué?
1: No. Algo que es que usted lo ve muy fácil, pero no es fácil. Y es que tienen los clubes a favor de ellos.
2: Ya manejan los clubes.
1: Manejan sus clubes, entonces tienen.
2: Y rotan al presidente.
1: Exacto, entonces el amigo es el presidente de este, el primo de este, el sobrino de este, entonces.
2: Se rotan.
1: 4 o 5 y chao.
2: Se rotan.
1: Se rotan los cargos. Pero yo valoro.
2: Y ahí no hay forma.
1: Pero valoro lo positivo. Estamos hablando de lo negativo, pero de verdad que eso es lo más negativo que hay, es eso.
2: Muy bien. Bueno, ya tiene trabajo con Duque Sport. No, pero ese tipo, ese tipo. Cuando salga a pitar un torneo con esa figura, no puede.
3: No.
1: Lo que pasa es que.
3: Le toca con ropa Versailles para que.
1: En la época que a mí me tocó, corría todos los 90 minutos y sabía moverse, sabía hablarle a los futbolistas, no se dejaba manosear. No, muy bien.
2: Pero si ya está retirado, pollo.
5: Sí, ¿qué? ya.
2: ¿Sabe cuánto tiempo no pita un partido?
0: Ya se deja manosear.
4: No. Oh, yeah. Ya con eso, la confianza. Eso dijo, ya eso otra, dijo, otra eso manzana dijo el podrida.
0: Profesor.
4: Ay, ya
0: no, tenemos. Eso dijo el profesor.
4: Una nueva manzana podrida aquí, ¿eh?
0: Muy bien. Eso dijo el profesor. Yo pensaba que no se dejaba.
4: A falta de que ahora llegó Jerónimo.
5: Que era serio, no se Jerónimo.
2: Es el más serio del grupo.
5: Es el más serio del grupo. No, profe, desearle mucha suerte en su nuevo proyecto otra vez con Duque Sport, y que usted sabe cómo se maneja, su grupo.
2: El apellidito no se lo vaya
5: a. Y hace muy buenos torneos, y por ahí nos estaremos viendo. Usted sabe que yo soy la persona más seria que usted ha tenido ahí.
2: Estamos viendo para qué, porque cualquier cosa hace.
5: Ya me estoy contratando.
2: Muy bien, Chachis, algo para el profesor Duque, porque el profesor Duque, si no consigue trabajo pronto y eso, él va a ser panelista del grupo.
3: Sí,
2: él
3: no, cuando quiera. Sabe que puede venir cuando quiera.
2: Parquea el carro, no necesita para traer pan panocha, porque a Chacha no le gusta panocha. ¿O sea, no le gusta el pan panocha?
3: A mí me gusta el pan panocha. Ah,
2: entonces,
4: bueno, usted, a él no le gusta la cuca.
2: Sí, no, a mí gusta también la cuca. Me gusta. Y la galleta rosada.
3: La galleta rosada también es espectacular.
2: Entonces, usted, espectacular.
4: Él es más de chorizo que de cuca.
0: Increíble. Increíble que yo me haya llevado una tarjeta roja.
2: Sí, no.
0: Y aquí mi compañero no. Muchas gracias.
2: 20,000 tarjetas rojas.
4: No, pero usted.
2: Chacha le gusta más los chorizos.
3: No, pero
4: este
3: no. No preparado por Cifuentes, pero bueno.
2: Que al señor le gusta más el chorizo que la arepa, ¿usted dice?
4: Sí, eso lo ha dicho.
3: Siempre y cuando no la prepare él, todavía.
2: Hace varios años. 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Entonces, este parqueadero es muy grande, hay seguridad, usted parquea, entra y se sienta.
1: Muchas gracias, Diego.
2: Sí. Usted sabe que es así.
1: Y sobre todo, con tanto que saben ustedes, el programa es espectacular, pero cuando hay partido, definitivamente es bueno escucharlos.
2: Muchas gracias. Esperemos que haya partido.
4: esperemos que haya fútbol para que nos escuchen.
3: Ya todo lo que se venga es ganancia. Sí, la verdad, si todo es ganancia.
2: Si no,
3: más bajo no se puede caer.
2: Retamos el clásico de la fecha y listo. A ver, señor Chachancito.
3: No, por supuesto, desearle lo mejor, profe. Muchas gracias por la disposición. Siempre recuerdo, pues apenas cuando yo estaba haciendo mis prácticas en Telecafé, yo cubría deportes y yo lo molestaba mucho. Entonces me quedo mucho con los recuerdos, con la disposición que siempre tuvo conmigo.
2: ¿Y él era qué?
3: Secretario. Estaba en la secretaría y yo obviamente como...
2: ¿Hace 6 años estaba haciendo estas prácticas?
3: Hace 5. Yo ya me gradué hace 5 años. Es que yo ya llevo acá. Oiga, mis primeros partidos fueron hace 5 años aquí.
4: ¿Y no aprendió?
3: Claro, no, yo no aprendí nada.
1: Otra roja.
4: Se aprendió. Otra roja.
3: Entonces, por
2: eso es que la amiga de Jerónimo vino a matar el tiempo y no volvió.
3: No, entonces,
2: la amiga de Carita. Vino y
4: la española no,
2: esa locura ya, ¿no?
3: Entonces,
2: los papás,
3: claro,
2: no los dejan de venir.
3: Ese es un gran recuerdo, porque yo, muerto del pánico, viendo cómo funcionaba esa vaina, buscando fuentes, buscando cosas, buscando información, y pues él siempre...
2: Se tuvo el disgusto
3: con toda la disposición.
2: Hace 6 años.
1: Yo los conozco hace más.
2: ¿Verdad?
3: Sí, no. Con el profe, sí. Mucho tiempo. No, de hecho, con el profe, yo creo que me conoce de antes.
2: Chachán no es arepero. Chachán le gusta el chorizo. No quedamos en eso. Entonces,
3: no, sí. las dos, ¿para qué?
2: Ah, bueno. ¿A usted conocía al profe Duque
3: antes? Sí, claro. ¿Sí? Claro, no, yo lo conocía antes.
2: ¿Verdad?
3: Sí.
2: Muy bien.
4: La verdad es que...
3: Mientras usted iba, yo venía.
4: El profe Duque no tiene hijos. De la edad de...
2: Tiene una hija.
4: Por eso tiene una hija.
2: Una hija.
4: Porque él se vuelve muy amigo de los hijos de los...
3: No, no se preocupe, yo me vuelvo el mejor amigo de las hijas, pero...
0: Son las dos y dos. Son las dos y dos.
3: Sí, cuente con ello.
2: Terminamos de la forma que es este programa.
3: Muy bueno.
2: Un chascarrillo total. En todo caso, profe, que le vaya muy bien, que ojalá pues tenga mucha salud para que siga haciendo cosas buenas por la sociedad, por la gente, por Risaralda. Esa vocación sí la tiene usted.
3: Total.
2: Esa vocación la tiene y ha sido un paso... muy chévere y usted ha sido muy cercano a nosotros y le agradecemos mucho que siempre que tenemos una duda lo llamábamos y usted salía a...
4: Sí, no, siempre nos decía no.
2: A dilucidarla, no. Pero bueno, ahí está.
4: El doctor que, no, pero bueno.
2: Y que claro que el gobernador dijo que sí, si el gobernador hubiera dicho que no, pues no hubiera existido esa cancha, pero fue gracias a su existencia, eso no tiene, o sea, esa cancha la esperamos 50 años, el fútbol aficionado de Pereira... de Risaralda, esperó 50 años acá. Y a mí no me olvida nunca la frase de Rafa Castillo, que decía que cada que venía en el avión, él volteaba a mirar y decía, la misma cancha donde yo entrené infantil en Risaralda está todavía ahí. Nos lo dijo el otro día y esa frase me quedó marcada. Y ahorita Rafa Castillo puede venir y asomarse y ver esa cancha. Esperemos que no la vayan a dejar acabar y que nos dure como por muchos años. Pero la verdad es que dentro de las mil cosas que hizo, esa cosa fue fantástica. Y Arpidio Escobar López como presidente de la liga, que fue amigo personal de Carlos Alberto Botero y estuvo dos veces de gobernador y no lo pudo conseguir. Y se supone que este gobernador era menos deportista que Carlos Alberto Botero López, que estuvo dos veces y nunca la hizo, nunca. Y este gobernador la hizo.
1: No, esa es una tarea que teníamos desde hace mucho tiempo, desde hace unos años. El gobernador nos copió completamente. Dentro de muy poquito ver iluminación, y yo creo que esa cancha iluminada va a verse hermosa, por fin de noche, recibiendo hasta las 11.
2: Puede jugar 24 horas al día si queremos.
1: Espectacular. Y va a tener un cerramiento. Entonces yo creo que eso no lo merecemos. Valoro mucho, y ese es un tema que ustedes también lo van a valorar, lo que está haciendo la alcaldía con varios escenarios deportivos que se tienen pensado hacer, Dios quiera que le alcance el tiempo y el recurso. Pero yo creo que...
2: Pues eso frente del Diogracias está
4: yo lo dije acá, varias canchas están siendo intervenidas.
1: Sí,
2: pero bien. Canchitas pequeñas.
4: Sí, pero igual, es que el deporte también es recreación.
2: Claro. Esa del Diogracias que tanto pedimos también debe estar próxima a inaugurarse.
0: Y eso es una etapa. Con pequeñas o grandes, algo se ve.
2: Y el señor Salazar... Que yo recuerde, de futbolero nada.
4: No.
2: De
4: no.
2: Futbolero nada.
5: Aquí la cancha de Guacarí la están interviniendo, sí. Aquí la sintética.
1: Sí.
5: La de microfútbol.
2: Ah, y no inauguraron esa, doctor Cifuentes, la que queda en el ARA que usted le toca. Yo soy de la comunidad universidad.
3: Ah, sí, usted es de la comunidad.
2: Yo soy de la comuna universidad.
4: Ah, sí, allí.
2: Y de la comunidad también.
4: Ciudad Jardín.
2: ¿Cómo se llama? ¿De ese Ciudad Jardín? ¿Se llama
4: Ciudad Jardín, sí.
2: Esa la hicieron sintética, pero.
1: Bueno, no la he visto.
2: Sí, es una canchita, pero. Esa la hicieron sintética. Aquí. El otro día el doctor, yo dejé al doctor 50 sí,
3: ahí
2: que
3: tenía una reunión. Ahí en el curubito, subiendo casi.
4: Ahí al lado de la estación.
2: Donde la estación de servicio es la más cara, donde la gasolina más cara del mundo.
4: Ah, bueno, eso sí.
2: Esa
4: sí.
2: Es una cosa increíble. Ahí al lado.
3: No, pues es bobo que
6: todo el parqueadero de Manuel Pereira.
5: Es que aquí, por ejemplo, aquí en Guacarí están haciendo lo de la cancha, hicieron lo de la iluminación para la cancha de fútbol también.
1: Excelente.
2: Bueno, muy bien, hemos avanzado. Profesor Duque, un abrazo. Saludes ahí a su esposa, a su hija. El profesor Duque es de la casa, lo conocemos hace muchos años. Yo también lo conozco, porque después de muchos años, pues yo fui y volví. Pero el profe Duque es por allá en esa cancha donde había como una. ¿Cómo llamaba eso? Hombre, ahí lo esté. Ahí en Cerritos, que era como montaña rusa y eso, ¿cómo se llamaba?
3: Karting Cross.
2: Con Karting Cross. Allá era donde.
3: Ah, los mejores recuerdos de la infancia.
2: Allá fue donde esté Karting Cross, ¿cierto? Karting Cross tenía montaña rusa y todo. Es que el doctor John Freddy no es de mucha cancha de fútbol.
4: El calor, pero
2: pues
4: sí
2: sabe
4: sí.
2: dónde queda.
0: El calor que hacía en esa cancha.
2: Karting
0: era una cosa
2: Cross.
0: Inhumana.
4: Sí, Karting Cross. Claro.
2: Y usted empezó con sus torneos allá.
3: Sí, no había nada como celebrar el cumpleaños allá.
2: ¿Verdad?
3: De verdad. Yo era feliz.
2: Cuando usted era niño, lo de
3: yo
2: Karting
3: era feliz
2: Cross.
3: Montando cuatrimoto. Era feliz.
5: Cuatrimoto allá.
2: Y me imagino que Pollo Finca. Y allá fue donde nos volvimos a ver, profe.
1: Sí,
2: tal
1: sí,
2: vez, ¿cierto?
1: Así fue.
2: En Karting Cross.
1: Y, muchos
2: y además jugamos mucho y jugamos fútbol allá.
0: Claro. Esa cancha de atrás, maravillosa.
2: Y dejaron acabar
0: calor,
2: eso, ¿no?
0: Sí,
2: está completamente acabado.
1: Totalmente acabado.
2: más acabado que el Pereira.
3: No, es que eso da tristeza.
0: No queda ni el Pereira.
2: Y ese lote, una belleza. Ah.
1: Pero vale mucha plata. Han querido venderlo, pero...
2: Ah, pero no está en extinción de dominio.
1: No.
2: ¿No?
1: No, lo están vendiendo.
2: Pero vale, vale toda la plata del mundo.
1: El administrador de acá es el de Amasis.
2: ¿El administrador de qué, de allá?
1: De allá de Karting Cross, el mismo de Amasis.
2: Es el mismo.
3: Ah, donde estuvo
2: Sifu.
3: Donde estuvo Sifu con Diego.
2: Nosotros no estuvimos allá, no, señor. Sí.
4: Que nos no quedamos había vía. Parados. Ah, no.
2: Nos quedamos. Quedamos parados tampoco, ¿no?
0: Ah, no, no, no, no, no coinciden las historias.
4: Ah, no, no, no. Fue en una vuelta a Colombia.
2: No había vía y
4: cosas. Fue en una vuelta a Colombia.
2: El doctor John Frey nos ha tocado salir desde una grúa, desde el frente de Amasis, que el doctor Guevara.
3: La subtrama de Diego y Cifuentes.
2: El doctor Guevara ha diseminado esa especie de que el señor Cifuentes y yo estábamos.
0: Por este programa es hasta las 2.
2: Sí,
0: muy bien. Ese programa es
4: muy bien. Chao, nos vamos.
2: Gracias por los rollos y por la leche.
3: Sencillo con
5: Diego, con mucho gusto. Por aquí estaremos. Ojalá nos dejen transmitir.
2: Venga cuando fútbol. Quiera, venga cuando
5: muchas
2: quiera.
5: Gracias, Diego.
2: A su casa.
4: Y así
2: trae rollitos y lechita, bien pueda, muy querido. Profe, un abrazo. Que sea lo mejor para usted. Primero, desearle mucha salud. Porque ya la capacidad usted la tiene.
1: Muchas gracias, Diego.
2: Y entonces,
1: a
2: bueno,
1: todos.
2: Que sea lo mejor para usted.
1: Saludo
2: en para esta vida, profe. Y venga, no se le olvide el camino cuando
1: no, no, para
2: cuando,
1: nada.
2: Cuando pueda.
4: Cuando viene, esté parchado.
2: Y está aquí cuando quiera matar el.
1: A partir de mañana.
4: Roja, roja,
2: roja. Cuando está desparchado, es decir, mañana. Cuando como la amiga de Jerónimo, cuando quiera matar el tiempo o algo, usted viene y aquí.
4: Sí,
2: y aquí algo hace.
1: Muy bien, muchas gracias.
2: Profe, muchas gracias, como siempre. Bueno, cerramos con Álvaro Hincapié Castrillón.
6: Cambio de sexo.
2: No, nadie se cambia de sexo
4: no,
2: aquí.
4: No.
2: Nadie
4: no,
2: se
4: no,
2: cambia de sexo. Bueno, cerramos con Álvaro Hincapié Castrillón.
3: Pareciera, pero... Oiga, qué hermoso es un programa cuando no está Álvaro Hincapié.
2: ¿Verdad? Está de respeto, hombre, la suya con Álvaro Hincapié. Muy bien. Alvarito sí está. Miren, escúchenlo.
3: Ay, no, también que...
7: Así es, Dieguito. A esta hora en tarde de plancha en Hablando Sin Saber Fútbol al Revés de la Querendona Radio en los 1270 AM y en todas las plataformas digitales en estas jornadas mundialistas. Avanzando con los 16avos de final de la Copa Mundo Norteamérica 2026. Las estadísticas totales hasta el momento en los mundiales, 1.039 partidos jugados, 2.941 goles. Ya estamos en la recta para llegar a las 3.000 anotaciones en el historial de los campeonatos del mundo. El promedio ofensivo en toda la historia, en todas las épocas de la Copa Mundo, anda por los 2.83 goles. Un total de 89 selecciones han participado con las 9 debutantes en esta cita mundialista en Norteamérica 2026 y más de 7.274 jugadores han tenido el honor de jugar, de disputar aunque sea un minuto en todas las épocas del campeonato del mundo FIFA. Y hay unos fuertes movimientos en la tabla de los jugadores con más partidos disputados en la Copa Mundo desde Uruguay en 1930. Novedades que a esta hora estamos informando, actualizando esta tabla de los futbolistas con más partidos jugados en la Copa Mundo desde 1930, ubicándose primero el argentino Lionel Messi con 29 partidos, segundo el alemán Lothar Matthäus con 25, Cristiano Ronaldo tiene 25 y en este partido frente a Croacia en la fase de 16avos de final, CR7 será el segundo jugador con más partidos disputados en la historia de la Copa Mundo. CR7 frente a Croacia llegará a 26 partidos. Messi primero con 29 y quedará segundo CR7 con 26 y quedará en la tercera ubicación Lothar Matthäus con 25 para el estelar jugador alemán. Sigue otro jugadorazo alemán, Miroslav Klose, con 24 presencias. En la quinta posición ha ascendido el arquero alemán Manuel Neuer con 23 partidos, 41 años de edad. Es el último mundial de los 5 que atajó en cancha Manuel Neuer. Paolo Maldini, italiano, defensa central italiano, con 23 partidos. Sigue Luka Modric, que ante Portugal, Modric se estará alineando con 23 partidos e ingresará, se sumará Modric a la lista de los jugadores de entre los 5 jugadores con más partidos disputados en todas las épocas de los campeonatos del mundo FIFA. En la octava ubicación, Diego Armando Maradona. El polaco Władysław Smuda con 21 partidos. Maradona con 21 partidos en 4 ediciones mundialistas. El polaco Smuda con 21. Y el alemán Uwe Seeler con 21 partidos. Tabla de los jugadores con más partidos disputados en las Copas Mundo desde 1930, que en esta edición 2026 en suelo norteamericano ha tenido fuertes movimientos. Para Tarde de Plancha, en Hablando Sin Saber, Fútbol al Revés, los saluda desde este cambuche muy cercano a la boca del cráter Volcán Nevado del Ruiz, pagando, me llegó la factura de la luz bastante cara, para que me ayude doctor Guevara, me llegó de 38,750 pesos, este cambuche consume demasiada energía eléctrica. Lo saluda Álvaro Incapié Castellón con mucho gusto en Tarde de Plancha Mundialista, un abrazo cordial.
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13: Amor mío, la tierra más fértil no la hemos sembrado todavía. La más verde primavera todavía no ha llegado. No hemos encontrado todavía el tesoro más grande ni el camino más corto. La más hermosa canción aún no la hemos cantado. Ni hemos comido todavía la fruta más madura, ni hemos bebido el mejor de los vinos. Y estoy seguro que las palabras más dulces que tenemos para decirnos, todavía no las hemos dicho. No te vayas entonces, quédate. Quédate conmigo y esperemos juntos los días más felices que todavía no hemos vivido.

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